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3: COP San José, tu mano amiga en Línea 106 te da la hora. 9 de la noche.
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3: COP San José, tu mano amiga en Línea 106 te da la hora, 10 de la noche.
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2: COP San José, tu mano amiga en línea 106 te da la hora. 11 de la noche.
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0: Ándale, pues.
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3: COP San José, tu mano amiga, línea 106, te da la hora. 6 de la mañana.
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0: Saludos amigos y hermanos, yo soy Monseñor José Sinencio Peralta y te invito a participar de la transmisión de la misa dominical a través de la radio. Pongámonos en disposición de comunicarnos directamente con Dios a través de la proclamación de su palabra y de la consagración eucarística. Desde este momento y al repique de las campanas donde Dios nos convoca, conectamos.
1: 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Hermanos y hermanas, bienvenidos a esta celebración. Hoy Jesús nos invita a caminar tras sus pasos, a tomar nuestra cruz y a poner nuestra vida al servicio de los demás. Nos recuerda que seguirlo no siempre es fácil, pero que quien entrega su vida por él encuentra el verdadero sentido de la existencia, con un corazón dispuesto. Participemos de esta Eucaristía y pidamos la gracia de ser discípulos fieles de Cristo. Nos ponemos de pie e iniciamos esta celebración cantando.

En el nombre del Padre, del Hijo y del Espíritu Santo, el Dios de la esperanza que por la acción del Espíritu Santo nos colma con su alegría y con su paz, permanezca siempre con todos ustedes. Buenos días, hermanos y hermanas. De la misma forma, saludamos a todos aquellos que nos escuchan a través de la radio, línea 106.7 y Radio María, en donde diferentes espacios se hacen partícipe de esta Eucaristía que celebramos como comunidad de fe en esta Santa Iglesia Catedral de la Diócesis Mao Montecristo. Nosotros, antes de participar de este encuentro, imploremos de Dios su misericordia y el perdón de nuestros pecados. Decimos todos: yo confieso ante Dios Todopoderoso y ante ustedes, hermanos, que he pecado mucho de pensamientos, palabras, obra y omisión, por mi culpa, por mi culpa, por mi gran culpa. Por eso ruego a Santa María, siempre Virgen, a los ángeles y a los santos, y a ustedes, hermanos, que intercedan por mí ante Dios nuestro Señor. Dios Todopoderoso, tenga misericordia de nosotros, perdone nuestros pecados y nos lleve a la vida eterna.

0: Oremos. Dios Todopoderoso, de quien procede todo bien, siembra en nuestros corazones el amor de tu nombre, para que haciendo más religiosa nuestra vida, acrecientes el bien en nosotros y con solicitud amorosa lo conserves. Por nuestro Señor Jesucristo, tu Hijo, que contigo vive y reina en la unidad del Espíritu Santo y es Dios por los siglos de los siglos. Les invito a acomodarse y escuchemos atentos la palabra de Dios que se proclamará en esta asamblea.
1: Lectura del libro de Jeremías. Me sedujiste, Señor, y me dejé seducir. Me forzaste y me pudiste. Yo era el hazme reír todo el día. Todos se burlaban de mí. Siempre que hablo, tengo que gritar violencia proclamando destrucción. La palabra del Señor se volvió para mí oprobio y desprecio todo el día. Me dije, no me acordaré de él, no hablaré más en su nombre, pero ella en mis entrañas, fuego ardiente, encerrado en los huesos. Intentaba contenerlo y no podía. Palabra de Dios.

Oh Dios, tú eres mi Dios. Por ti madrugo. Mi alma está sedienta de ti. Mi carne tiene ansia de ti. Como tierra reseca, agostada, sin agua.

0: como te contemplaba en el santuario, viendo tu fuerza y tu gloria. Tu gracia vale más que la vida. Te alabarán mis labios.
1: Mi alma está sedienta de ti, Dios mío.
0: Toda mi vida te bendeciré. Te alzaré las manos invocándote. Me saciaré como de enjundia y de manteca, y mis labios te alabarán jubilosos.
1: Mi alma está sedienta de ti, Dios mío.
0: Porque fuiste mi auxilio, y a la sombra de tus alas canto con júbilo. Mi alma está unida a ti, y tu diestra me sostiene.

Lectura de la carta del apóstol San Pablo a los romanos. Les exhorto, hermanos, por la misericordia de Dios, a presentar nuestros cuerpos como hostia viva, santa, agradable a Dios. Este es nuestro culto razonable, y no se ajusten a este mundo, sino transfórmense por la renovación de la mente, para que sepan discernir lo que es la voluntad de Dios, lo bueno, lo que le agrada, lo perfecto. Palabra de Dios. Nos ponemos de pie y después del canto escuchemos la proclamación del Santo Evangelio.

0: El Señor esté con ustedes. Lectura del Santo Evangelio según San Mateo. En aquel tiempo empezó Jesús a explicar a sus discípulos que tenía que ir a Jerusalén y padecer allí por mucho por parte de los ancianos, sumos sacerdotes y escribas, y que tenía que ser ejecutado y resucitar al tercer día. Pedro se lo llevó aparte y se puso a increparlo. No lo permitas, Dios. Señor, eso no puede pasarte. Jesús se volvió y dijo a Pedro: quítate de mi vista, Satanás, que me hace tropezar. Tú piensas como los hombres, no como Dios. Entonces dijo Jesús a sus discípulos: el que quiera venirse conmigo, que se niegue a sí mismo, que cargue con su cruz y me siga. Si uno quiere salvar su vida, la perderá, pero el que la pierda por mí la encontrará. ¿De qué le sirve a un hombre ganar el mundo entero si arruina su vida? ¿O qué podrá dar para recobrarla? Porque el Hijo del Hombre vendrá entre sus ángeles con la gloria de su Padre, y entonces pagará a cada uno según su conducta. Palabra del Señor.
1: Gloria a ti, Señor. Les invito a acomodarse. Reiteramos el saludo para todos ustedes aquí presentes, como también aquellos que nos siguen a través de la radio. Jesucristo hace una afirmación en este día importante: el que quiera seguirme, que se niegue a sí mismo, que cargue con su cruz, que me siga. Así es que si nosotros estamos aquí es porque queremos seguir a Cristo, ¿verdad? Aquel que me escucha en la radio, si a esta hora de la mañana enciende la radio, sintonice esta misa y no una bachata, es porque quiere seguir al Mesías. Aquella gran confesión que decía Pedro el domingo: tú eres el Mesías, el Hijo de Dios. Pues Cristo entonces, al que quiera seguirle, le pone tres condiciones. ¿Cuál fueron? Que se niegue a sí mismo, que cargue con su cruz y que me siga. Interesante, porque a lo mejor muchos maestros pedirán otra cosa: que sigan su camino, que sean siempre dóciles a su doctrina, que recibir una remuneración económica o un voto de fidelidad a esa persona. Cristo nos invita a que como hostias vivas ofrezcamos al Señor nuestras vidas. El que quiera seguirme, que cargue con su, que se niegue a sí mismo, que cargue con su cruz y me siga. Una realidad un poco complicada: negarnos a nosotros mismos cuando queremos tener un deseo de autosuficiencia, o a lo mejor un deseo de prevalecer por encima de los demás, o que mi voluntad se haga por encima de los demás e inclusive por encima del Dios mismo. Que queremos que Dios actúe según nuestras propias voluntades, y muchas veces cuando oramos al Señor pidiendo que sea una cosa, queremos que nos la dé en el momento, como yo quiero, de la forma que yo quiero y en el momento preciso, sino entonces mi fe como que disminuye cuando no veo realizada aquello que solicito al Señor. Negarnos a nosotros mismos implica entrar en la voluntad de Dios. ¿Qué más grande que la nuestra? ¿Qué es más perfecta que la nuestra? Negarnos a nosotros mismos es poner la confianza en un Dios que lleva nuestra vida, que lleva nuestra historia, y abandonarnos en sus manos. Eso es fe, dejarnos y abandonarnos confiadamente en las manos de Dios. Por eso el reproche que le hace Cristo a Pedro en este día: apártate de mí, Satanás, porque piensas como los hombres, no como Dios. Un poco fuerte ante aquel que el domingo pasado aún resuena en nuestras mentes, aquella gran misión que le dio Cristo a Pedro: tú eres la roca y sobre ti edifico esta iglesia, mi comunidad. Dios le dice: no seas piedra de tropiezo, apártate. Porque si bien es cierto, Cristo anuncia lo que sucederá: será apresado, será crucificado, morirá en la cruz y resucitará. Pedro lo aparta, le dice: no, eso no puede ser para ti, que no se cumpla eso. Por eso Cristo dice: apártate, porque quieres hacer tu voluntad y no la voluntad de Dios. Y para esto ha venido Cristo, para hacer la voluntad de Dios Padre. Pedro, lo mejor que tenía pensado, que el Mesías iba, como decíamos el domingo pasado, instalar un gobierno terrenal, implantando justicia, poder, aplacando la maldad, sacando los malvados y los opresores. Y por eso dice: ¿cómo que en quien tenemos la esperanza va a morir crucificados como el peor de los mortales? ¿Cómo que este será el Mesías y lo van a aprender? Que se aparte eso, que no se haga eso. Como Pedro también, podemos tener ese deseo, ¿no?, de querer que Dios actúe según nuestras voluntades. Querer conquistar el mundo nosotros por nuestras bolas fuerzas, dejando de un lado el proyecto de Dios en nuestras vidas. Por ello, el gran proyecto nuestro sería conocer cuál es la voluntad de Dios para conmigo. Y encontrando la voluntad de Dios para conmigo, encuentro el sentido de la vida. Y encontrando el sentido de la vida, encuentro la alegría que tanto busco. El que quiera seguirme, que se niegue a sí mismo. Algo un poco fuerte, ¿no? Negarnos a nosotros, la prepotencia, la soberbia, el orgullo, la vanidad, el que no nos humillen. Pues Cristo nos invita a abandonarnos en sus manos. Segundo requisito, ¿cuál era? Para ser discípulo, asumir la cruz. El que quiera seguirme, que cargue con su cruz y me siga. Cargar con la cruz implica cargar también con nuestros temores, con nuestras frustraciones, con nuestros miedos, cargar con nuestras realidades en la vida que enfrentamos, que no sea excusa para seguir al Maestro, que muchas veces prolongamos el encuentro simplemente por excusas. Ahora porque hace calor, porque hay mucho polvo, porque las calles están malas, ¿verdad? Porque hay muchos oficios en la casa, porque la gente no me da mi lugar en el que yo quiero estar, por una o por otra. Cargar la cruz significa asumir en nuestras vidas nuestras realidades, cargándola y siguiendo al Maestro. Porque Dios no nos ha prometido a nosotros una vida de éxitos, de triunfos, de gloria. No nos ha prometido que lleguemos momentos difíciles en nuestras vidas, de contradicciones, de frustraciones. Lo único que nos ha prometido es una cosa. ¿Cuál sería? Tu presencia. Yo estaré contigo. No te abandonaré. Estaré a tu lado. Aquella experiencia que en esta primera lectura que hemos escuchado vivió Jeremías el profeta, elegido desde muy joven para ser anunciador y testigo de la voluntad de Dios para con el pueblo. Solo que en su profecía lo que Dios le mandaba era denunciar la maldad, las injusticias. Imagínense ustedes cómo caería el profeta, que haría bien aquel que denuncia. Por eso era perseguido, y bien profesa la lectura, era el hazmerreír de todos. Nadie le hacía caso, nadie le escuchaba. Entró en él una crisis, una frustración. Y por eso decía: Señor, me engañaste, yo me dejé engañar. Señor, me sedujiste, yo me dejé seducir. Señor, tú me prometiste, yo pensé que me iba a, tu llamado me iba a abrir un camino distinto y se me ha abierto otra puerta que no quería. También como el profeta Jeremías, experimentamos la misma crisis muchas veces, ¿no? Sobre todo en los ambientes más cercanos, en donde estamos llamados a ser luz en nuestras familias. Cuántas frustraciones con hijos, nietos, familiares, que se han esforzado a enseñar el camino correcto, el camino justo, el camino de Dios, y se han apartado. Y cuando vamos a corregir, a profetizar, a evangelizar, ahí viene esta doña y habla de lo mismo, ¿verdad que sí? Señor, me sedujiste y yo me dejé seducir. Cargar con la cruz también implica cargar con nuestras frustraciones. El profeta Jeremías dirá, bueno, si bien es cierto, estaba en crisis y tenía esta realidad un poco dolorosa en mi interior, pero había en lo más profundo de mis entrañas un fuego que me impulsaba a anunciar. ¿Y cómo callar esa voz que me grita dentro? ¿Cómo callar ese fuego del Espíritu en nuestro interior? Como el profeta Jeremías, cargar la cruz implica no tirar la toalla, ¿verdad? No tirar la toalla, asumir la misión a la que hemos sido encomendados. No importa las realidades que podemos encontrar, tenemos una gracia enorme y es su presencia. ¿La tercera condición cuál era? ¿Cuál era? Seguirlo. El que quiera seguirme, que se niegue a sí mismo, que cargue con su cruz y me siga. Seguir al guía, al maestro, implica poner los ojos en él, porque no podemos seguir a nadie que no podemos ver, ¿verdad? No podemos seguir a nadie que no podemos escuchar. Por eso, como buenos discípulos que hemos decidido, como bien dice el canto, seguir a Cristo, estamos llamados a poner los ojos en él. No poner los ojos distraídos en otras realidades del mundo que nos quieren apartar del verdadero camino. Poner los ojos en él implica ir tras de él en la oración, en donde podemos realizarla de manera personal, comunitaria, aquí celebrativa, en el Santísimo, pero comprometernos a seguirle día a día en la oración. Seguirle a él significa escuchar su palabra y escucharla de verdad. Significa sentarnos, sacar tiempo y orar, ahora que viene septiembre, el mes de la Biblia, coger nuestra Biblia y escuchar qué Dios quiere para con nosotros. Escuchar la palabra no es simplemente coger un video del padre fulano, ¿verdad?, que tiene la predicación todos los días y lo manda por WhatsApp, por YouTube, y lo pongo mientras voy fregando, voy escuchando lo que dice el padre. ¿Será eso escuchar la palabra? Escuchar a Dios significa, como bien dice su palabra, cuando vayas a orar, entra a tu aposento y ora a tu Padre que está en lo escondido. Y tu Padre que está en lo escondido te escuchará. Significa apartar un momento del día para en ese momento del día dedicarnos al Señor y escucharle a Él. Porque muchas veces nosotros queremos simplemente hablar y rezamos mucho y hacemos muchas oraciones y decimos mucho y pedimos mucho y hablamos mucho. No dejamos que Dios nos hable, no abrimos el oído a escucharle. Dios nos habla en su palabra, en la que debemos escucharle. Seguirle implica buscarle en donde está presente Cristo, en sus sacramentos, pero especialmente en el sacramento de la Eucaristía, en el que debemos acercarnos con gran alegría, con gran disposición, con gran apertura para recibirle y con gran esperanza de la vida eterna. Seguir al Maestro implica buscarle, es interesante porque muchas veces pretendemos nosotros que Dios siempre sea el que nos busque, y de hecho lo hará mil y una vez, millones de veces nos buscará a lo largo de todas nuestras vidas, pero también nosotros estamos llamados a buscar a Él, a seguirle a Él. Por eso bien seguirá insistiendo San Pablo en esta segunda lectura que hemos escuchado nosotros en este día. La ofrenda que Dios pide no son sacrificios ni grandes cosas. La ofrenda más agradable que podemos dar a Dios es una sola: nuestras vidas. Con ella damos culto verdadero a Dios. Porque si no, quedará simplemente un aspecto ritual, en una actividad simplemente de un contacto personal, y no trascienda nuestras vidas, en donde mi vida debe ser una liturgia al Señor, una alabanza a Dios. Que mis acciones, en donde quiera que me encuentre, sea una acción en el que Dios, ¿verdad?, sea aquel modelo que nos guíe en el accionar, y lo ofrezcamos como ofrenda. Por ello, la ofrenda más grande que podemos dar a Dios es la ofrenda de nuestro amor a Él, y es la ofrenda del servicio a los demás. Por eso, bien seguirá insistiendo Jesucristo en el Evangelio de este día. ¿De qué te sirve conquistar el mundo si al final pierdes tu vida? Porque precisamente el mundo de hoy, que busca la fama, el prestigio, el poder, el tener autoridad, muchas veces conquista esto olvidándose la verdadera vida a la que estamos llamados, que es la vida eterna. Nos afanamos tanto por esto que es importante, ¿no? Pero descuidamos lo que verdaderamente es importante y pretendemos conquistar el mundo y perdemos la vida. Un ejemplo que ustedes podrían conocer para extrapolar un poquito es un padre de familia, una madre de familia que quiere conquistar el mundo a través de grandes puestos de trabajo, dinero en el banco, propiedades, entre otras cosas, y empeña tanto tiempo en esa realidad que no tiene tiempo para cuidar a sus hijos, de compartir con ellos, de estar presente, de ir acompañándolo. ¿De qué le sirve todo eso? Que al final podría perder lo más importante, que es su familia. Si bien es cierto, como diría aquel gran cantante dominicano, ¿no?, en su bachatita, si bien es cierto, proporciona una jaula de oro, ¿verdad?, con todo lo necesario para su existencia, cosa buena e importante, pero le falta lo más importante. Como dice la bachata, ¿qué le falta? Tiene de todo, pero sin amor, ¿verdad? ¿De qué sirve conquistar el mundo si al final perdemos la vida, que es lo más importante? Si bien es cierto, debemos afanarnos en tener una vida más próspera, una estabilidad económica, bienes familiares, patrimonios también que debemos ir adquiriendo, pero eso que debemos hacer no debe descuidarnos de lo más importante: buscar del reino de Dios y su justicia, dice la palabra, que todo lo demás vendrá por añadidura. Por eso la pregunta de Cristo a sus apóstoles también puede ser la misma para nosotros hoy: ¿de qué te sirve conquistar el mundo si al final pierdes la vida? ¿En dónde ponemos nuestros corazones? ¿En dónde están nuestras ilusiones, esperanza? ¿En dónde está nuestro refugio? Porque en donde está tu tesoro, diría la palabra, allí estaría tu corazón. La pregunta sigue siendo actual: ¿de qué te sirve conquistar el mundo si al final pierdes lo más importante? Por ello, nosotros que queremos ser discípulos del Señor, queremos seguir sus caminos, Cristo nos exige estas realidades. Que al final, como diría el Papa Juan Pablo II, al final no nos quita nada, por el contrario, Seguir a Cristo, recibimos todo, el mil por uno. Implica seguir a Cristo, negarnos a nosotros mismos, cargar con la cruz y la firme convicción de seguirle. Que Dios nos dé la gracia de permanecer en sus caminos, a pesar de las pruebas y limitaciones. Que Dios nos dé la gracia de perseverar hasta el final de nuestros días en su amor. Y que esta Eucaristía que celebramos nos fortalezca para que juntos podamos dar los frutos que el Señor espera a nosotros. Dios nos bendiga a todos. Les invito a que, como respuesta de la palabra de Dios escuchada, profesemos públicamente nuestra fe diciendo: creo en Dios, Padre Todopoderoso, Creador del cielo y de la tierra. Creo en Jesucristo, su único Hijo, nuestro Señor, que fue concebido por obra y gracia del Espíritu Santo. Nació de Santa María Virgen, padeció bajo el poder de Poncio Pilato, fue crucificado, muerto y sepultado, descendió a los infiernos, al tercer día resucitó entre los muertos, subió a los cielos y es sentado a derecha de Dios Padre Todopoderoso, y allí viene a juzgar a vivos y muertos. Creo en el Espíritu Santo, la Santa Iglesia Católica, la comunión de los santos, el perdón de los pecados, la resurrección de la carne y la vida eterna. Amén. Confiados en el amor de Dios que siempre escucha a sus hijos, elevemos nuestras súplicas diciendo: Señor, ayúdanos a seguirte con fidelidad.
0: Oremos por la Iglesia, para que siguiendo el ejemplo de Cristo, anuncie el Evangelio con valentía y acompañe a quienes sufren. Oremos. Oremos por el Papa León, nuestro obispo Diomedes Espinal, todos los obispos, sacerdotes, diáconos y a todos los servidores de la Iglesia, para que encuentren fortaleza en el Señor y sepan llevar con amor la cruz de cada día. Oremos. Oremos por nuestras familias, especialmente por aquellas que atraviesan dificultades, para que nunca pierdan la esperanza y encuentren en Cristo consuelo y fortaleza. Oremos. Por los enfermos, los pobres, los que viven solos y todos los que cargan pesadas cruces, para que encuentren personas que le acompañen y les ayuden a descubrir el amor de Dios. Oremos. Por nuestra comunidad parroquial reunida en esta catedral, junto a aquellos que están a través de las radios y de las redes, para que aprendamos a renunciar al egoísmo, a servir con generosidad y a entregar nuestra vida por el bien de los demás. Oremos. Por quienes han partido de este mundo, especialmente los que han sido mencionados en esta Santa Eucaristía, para que el Señor les conceda la vida eterna y puedan contemplar para siempre su gloria. Oremos al Señor.
1: Padre bueno, escucha nuestras súplicas y concédenos la gracia de seguir a tu Hijo con un corazón generoso, llevando nuestra cruz con fe y esperanza. Por Jesucristo nuestro Señor, les invito a acomodarse. Ofrecemos nuestras vidas junto al pan y el vino.

0: Oren, hermanos y hermanas, para que el sacrificio de Cristo que se actualice en este altar, que es mío y de ustedes, sea agradable a Dios Padre Todopoderoso.
1: Sacrificio para la alabanza y gloria de tu nombre, para nuestro bien de toda su santa iglesia.
0: Esta ofrenda, Señor, nos traiga siempre tu bendición salvadora, para que se cumpla por tu poder lo que celebramos en estos misterios. Por Jesucristo nuestro Señor. El Señor esté con ustedes. Levantemos el corazón. Demos gracias al Señor nuestro Dios. En verdad es justo y necesario. Es nuestro deber y salvación darte gracias siempre y en todo lugar. Señor Padre Santo, Dios Todopoderoso Eterno. Porque reconocemos como obra de tu poder admirable no solo haber socorrido nuestra débil naturaleza con la fuerza de tu divinidad, sino haber provisto el remedio en la misma debilidad humana y de lo que era nuestra ruina, haber hecho nuestra salvación por Cristo Señor nuestro. Por él los ángeles te cantan con júbilo eterno y nosotros nos unimos a sus voces cantando humildemente tu alabanza.

Santo eres en verdad, Padre, y con razón te alaban todas sus criaturas, ya que por Jesucristo, tu Hijo, Señor nuestro, con la fuerza del Espíritu Santo das vida y santificas todo, y congregas a tu pueblo sin cesar, para que ofrezcan en tu honor un sacrificio sin mancha, desde donde sale el sol hasta el ocaso. Por eso, Padre, te suplicamos que santifiques por el mismo Espíritu estos dones que hemos separado para ti, de manera que sean cuerpo y sangre de Jesucristo, Hijo tuyo y Señor nuestro, que nos mandó celebrar estos misterios. Porque Él mismo, la noche que iba a ser entregado, habiendo amado a los suyos que estaban en el mundo, los amó hasta el extremo, y mientras cenaba con sus discípulos, tomó pan, y dándote gracias, te bendijo, lo partió, y se lo dio a ellos diciendo: tomen y coman todos de él, porque esto es mi cuerpo, que se ha entregado por ustedes.

Del mismo modo, aquella noche, acabada la cena, tomó el cáliz y dándote gracias de nuevo, te bendijo y lo pasó a sus discípulos diciendo, tomen y beban todos de él porque este es el cáliz de mi sangre, sangre de la alianza.

0: Este es el misterio de nuestra fe.
1: Anunciamos tu muerte, proclamamos su resurrección.
0: Ven, Señor Jesús. Así pues, Padre, al celebrar ahora el memorial de la pasión salvadora de tu Hijo, de su admirable resurrección y ascensión al cielo, mientras esperamos tu venida gloriosa, te ofrecemos en esta acción de gracias el sacrificio vivo y santo. Dirige tu mirada sobre la ofrenda de tu iglesia y reconoce en ella la víctima por cuya inmolación quisiste devolvernos tu amistad, para que fortalecidos con el cuerpo y la sangre de tu Hijo y llenos de su Espíritu Santo, formemos en Cristo un solo cuerpo y un solo Espíritu. Que Él nos transforme en ofrenda permanente, para que gocemos de tu heredad junto con tus elegidos, con María, la Virgen Madre de Dios, San José su esposo, los apóstoles y los mártires, y todos los santos por cuya intercesión confiamos obtener siempre tu ayuda. Te pedimos, Padre, que esta víctima de reconciliación traiga la paz y la salvación al mundo entero. Confirme en la fe y en la caridad a tu iglesia peregrina en la tierra, a tu servidor el Papa León, a nuestro obispo Diomedes, al orden episcopal, a los presbíteros y diáconos y a todo el pueblo redimido por ti. Atiende los deseos y súplicas de esta familia que has congregado en tu presencia hoy domingo, día en que Cristo ha vencido la muerte y nos ha hecho partícipes de su vida inmortal. Reúne en torno a ti, Padre misericordioso, a todos tus hijos dispersos por el mundo, a nuestros hermanos difuntos que hemos mencionado al inicio de tu Eucaristía, y otros tantos familiares y amigos que murieron en tu amistad, recíbelos en tu reino, donde esperamos gozar todos juntos de la plenitud eterna de tu gloria. Por Cristo, Señor nuestro, por quien concedes al mundo todos los bienes. Por Cristo, con Él y en Él, a ti Dios Padre omnipotente, en la unidad del Espíritu Santo, todo honor y toda gloria, por los siglos de los siglos. Fieles a la recomendación del Salvador y siguiendo sus divinas enseñanzas, nos atrevemos a decir: Padre nuestro que estás en el cielo, santificado sea tu nombre. Venga a nosotros tu reino. Hágase tu voluntad en la tierra como en el cielo. Danos hoy nuestro pan de cada día. Perdona nuestras ofensas, como también nosotros perdonamos a los que nos ofenden. No nos dejes caer en la tentación y líbranos del mal. Pedimos al Señor que nos libre de todos los males y nos conceda la paz en nuestros días, para que, ayudados por tu misericordia, vivamos siempre libres de pecado y protegidos de toda perturbación mientras esperamos la gloriosa venida de nuestro Salvador Jesucristo. Señor Jesucristo, que dijiste a tus apóstoles: mi paz les dejo, mi paz les doy. No tengas en cuenta nuestros pecados, mira más bien la fe de tu iglesia. Y conforme a tu palabra, concede la paz y la unidad, tú que vives y reinas por los siglos de los siglos.
2: Amén.
0: La paz del Señor esté con todos ustedes.
2: Y con tu espíritu. A tu hermano, la paz.

He aquí a Jesucristo, aquel que nos invita a seguirle. Él es el Cordero de Dios, el que quita los pecados del mundo. Es dichoso todo aquel que es invitado a participar de este banquete. Señor, no soy digno de que entres a mi casa. Soy una vara tuya, bastará, pastor. Les invito a acomodarse. Los que estén preparados se acercan, los demás, incluyendo los que están en sus casas. Hace un momento de reflexión, invitan al Señor a pasar a sus vidas.

0: Les invito a ponerse de pie. Oremos. Saciados con el pan del cielo, te pedimos, Señor, que el amor con que nos alimentas fortalezca nuestros corazones y nos mueva a servirte en nuestros hermanos. Por Jesucristo nuestro Señor. Se acomodan para los avisos e informaciones de nuestra parroquia catedral.
1: Motivamos a los jóvenes a participar del grupo pastoral juvenil los sábados a las 5 de la tarde en el salón de reuniones de nuestra catedral. El movimiento Matrimonio Feliz invita a todas las parejas a participar del próximo retiro que se realizará en Monción los días del 18 al 20 de septiembre. Comunicarse con Jorge Luis del Villar o Josefina Toribio Mena. La Hermandad de Emaús Mujeres invita a su retiro de caminantes los días del 16 al 18 de octubre. Interesadas, contratar a las coordinadoras Elvilanisa Almonte o Celia Esteves. Están abiertas las inscripciones para el año de catequesis 2026-2027. Niños de 7 a 13 años. Al igual a jóvenes y adultos mayores de 14 años. Para más información, comunicarse con Catherine Rodríguez, con el catequista del sector o en la oficina parroquial. Del 5 al 14 de septiembre estaremos celebrando nuestras fiestas patronales de la Santísima Cruz. Todas las misas se realizarán a las 7 de la noche. El día 5 iniciaremos en el parque a las 6 de la tarde. Los horarios de misa para los domingos 6 y 13 de septiembre, los dos domingos dentro de las patronales, serán a las 6:30 de la mañana, 8:30 de la mañana y 7 de la noche. El movimiento de Cursillo de Cristiandad pide oración por el éxito del cursillo número 128 en Monción. La Hermandad del Corazón de Jesús invita a los asociados y asociadas a su hora santa el jueves 3 de septiembre a las 8 de la mañana y a la Santa Misa el viernes 1 a las 6:30 de la mañana aquí en nuestra catedral. El Seminario Menor de Monción nos invita al tradicional Día de Campo a celebrarse el domingo 27 de septiembre en Monción. Colaboración 100 pesos la boleta por persona. Están a la venta en la puerta de nuestra catedral o también en la oficina parroquial y en la Casa San José. Día de Campo, 27 de septiembre, hacia el Seminario de Monción.
0: Motivarles el próximo sábado, como bien escucharon, iniciamos nuestras fiestas patronales. Así es que es de todos, estamos todos invitados a participar. Todas las misas a las 7 de la noche. Y durante la semana, como de costumbre, habrá Eucaristía a 6:30 de la mañana. En el parque, el próximo sábado, lo espero a todos, a las 6 de la tarde, le daremos inicio con gran alegría a estas fiestas de nuestra comunidad. Les invito a ponerse de pie para recibir la bendición, agradeciendo la transmisión de Radio María en línea 106, al igual también todos aquellos que han servido en esta liturgia. El Señor esté con ustedes. Sea bendito el nombre del Señor, ahora y por siempre. Nuestro auxilio es el nombre del Señor, que hizo el cielo y la tierra. Y la bendición de Dios Todopoderoso, Padre, Hijo y Espíritu Santo, descienda sobre ustedes, sobre sus familias y permanezca para siempre. Que tengan todos un feliz domingo.
1: Con la gracia de Dios, vayan en paz.

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Muy buen día, feliz domingo, día del Señor, domingo 30 de agosto, último domingo de mes, vigésimo segundo domingo del tiempo ordinario. Y la liturgia de hoy nos invita a dejarnos seducir por el Señor. Esa bella reflexión de Jeremías, que lo expresa de una forma impactante. El mismo Pablo también entonces nos exhorta a abrir ese corazón, a presentar nuestros cuerpos como hostia viva, santa y agradable a Dios. En el Evangelio, Jesús, en su diálogo con los discípulos, empieza entonces a prepararlos con esa experiencia de todo el sufrimiento que se va acercando, y los discípulos no están en eso, están en otra cosa. Sin embargo, Pedro, como siempre, resalta, pero recibe la increpancia de parte de Jesús, de que él no piensa en ese momento como Dios, sino como los hombres. Creo que esa parte también es importante para nosotros. A veces que en nuestro trabajo cotidiano, nuestro trabajo pastoral, pensamos como nosotros, como Dios. Creemos un grupo a nuestra imagen y semejanza. Queremos una relación de hermanos como queremos. Sin embargo, muchas veces no desarrollamos ese sentido del Señor que siempre nos invita a la unidad y a la fraternidad. Que entonces nosotros, en esta realidad que nos envuelve, podamos vivir el Evangelio de Jesucristo. No quedarnos nunca indiferentes a ese llamado de quien quiere seguir a Jesús, con la única condición de no tener media tinta ni existir la doblez. Porque el que decide seguir al Señor asume cargar también su cruz cada día.

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Si alguno quiere venir detrás de mí, que renuncie a sí mismo, que cargue con su cruz y me siga. ¿Qué duda cabe que las palabras que acabamos de escuchar son fuertes? No son fáciles de comprender y mucho menos de vivir. Por ello mismo debemos estar muy atentos a considerarlas, porque en ellas se encuentra el corazón de la vida cristiana. Si recordamos, el domingo pasado escuchábamos a Jesús preguntar a sus discípulos: ¿y vosotros, quién decís que soy yo? Pedro respondió en nombre de todos: tú eres el Mesías, el Hijo de Dios vivo. Jesús alabó su respuesta y le confió las llaves del reino de los cielos. Hoy, sin embargo, el mismo Pedro que había sido llamado piedra se convierte en piedra de tropiezo. El mismo Pedro que había confesado correctamente quién era Jesús demuestra que todavía no comprende qué significa que Jesús sea el Mesías. Con toda probabilidad, Pedro imaginaba un Mesías poderoso, victorioso, rodeado de gloria, así como le habían enseñado en su formación religiosa. Esperaba a que Jesús fuera a Jerusalén para imponerse sobre sus adversarios, tomar el poder y establecer definitivamente el reino de Dios. Por eso, cuando Jesús anuncia que debe padecer, ser condenado, morir y resucitar, Pedro lo lleva aparte y comienza a reprenderlo. Dios no lo permita, Señor. Eso no te sucederá. Hay que estar atentos a no ser demasiado duros con Pedro, porque quizás muchas veces nosotros pensamos también como él. A veces nosotros quisiéramos un Mesías que resolviera nuestros problemas. Por ejemplo, que curara inmediatamente nuestras enfermedades. O un Mesías que asegurara el éxito de nuestros proyectos. O un Mesías que nos evitara todos los sufrimientos. Rezamos para pedir una gracia, y si las cosas no resultan como deseábamos, podemos sentirnos decepcionados. ¿Para qué sirve creer en Dios si no me concede lo que pido? Tal vez nos puede suceder ser personas devotas, pero podríamos habernos

equivocado de Mesías. Jesús no ha venido a realizar nuestros deseos, sino a enseñarnos cuáles son los deseos que verdaderamente conducen a la vida plena. Jesús no ha venido para evitarnos cualquier dificultad, sino para caminar con nosotros y enseñarnos a amar incluso en medio de ella. Jesús no ha venido para dominar, sino para servir, no para imponerse, sino para entregar la vida. Por eso Jesús responde a Pedro: ponte detrás de mí, Satanás. Es decir, Pedro, no pretendas indicarme tú el camino. Vuelve a ocupar tu lugar, el de discípulo. No te pongas delante queriendo conducir al Maestro. Ponte detrás, mírame, escucha mi palabra y aprende nuevamente a seguirme. Puede suceder que recemos pretendiendo explicar a Dios lo que debe hacer. Le presentamos nuestras soluciones y esperamos que Él las ejecute. El discípulo, en cambio, se coloca detrás de Jesús y se deja conducir, incluso cuando el camino no coincide con sus expectativas. La fe consiste precisamente en confiar. Señor, no comprendo completamente hacia dónde me llevas, pero me fío de ti. Jesús, en este Evangelio, presenta tres condiciones para seguirlo: renunciar a uno mismo, cargar con la cruz y seguirlo. Renunciar a uno mismo no significa despreciarse ni vivir tristemente. Dios no quiere nuestro dolor, quiere nuestra felicidad. Renunciar a uno mismo significa dejar de colocarnos permanentemente en el centro. Es abandonar esa pregunta que tantas veces nos acompaña: ¿qué gano yo con esto? Es aprender a preguntarnos: ¿a quién puedo amar? ¿A quién puedo servir? ¿A quién puedo hacer feliz? Renuncia a sí misma la madre que se levanta de noche para atender a su hijo, el amigo que deja sus ocupaciones para escuchar o acompañar en el silencio, quien perdona aunque podría vengarse, quien comparte su tiempo, sus bienes y sus capacidades sin esperar recompensa. La segunda condición es cargar con la cruz. La cruz no es una enfermedad, un fracaso, una injusticia o una contrariedad. Dios no manda cruces para hacernos sufrir. Cargar con la cruz significa asumir las consecuencias de amar como Jesús. Quien se decide por la verdadera amistad puede ser traicionado. Quien defiende al débil puede ser criticado. Quien dice la verdad puede quedar solo. Quien rechaza la corrupción puede perder oportunidades. Quien perdona será considerado ingenuo. Quien sirve sin buscar prestigio quizás nunca reciba aplausos. El profeta Jeremías en la primera lectura nos lo dice claramente: por dejarse seducir por Dios, todos se burlaban de Él. Esa es la cruz, el precio que muchas veces debe pagar quien decide vivir según el Evangelio y no según los criterios del mundo. Finalmente Jesús dice: sígueme. Para seguir a alguien es necesario no perderlo de vista. ¿Cómo mantenemos nuestra mirada fija en Jesús? Mediante la oración, la escucha de su palabra, la celebración de los sacramentos, en especial la Eucaristía. Si dejamos de escuchar el Evangelio, terminamos pensando como todos, reaccionando como todos y buscando lo mismo que todos. La oración vuelve a colocar nuestra vida detrás de Jesús. El que quiera salvar su vida la perderá, pero el que pierda su vida por mí la encontrará. Esta es la gran paradoja cristiana.
La vida que se guarda egoístamente termina vacía. La vida que se encierra, aún llena de comodidades, se asfixia. Solo la vida entregada por amor alcanza su plenitud. Basta mirar a las personas verdaderamente felices. No son necesariamente quienes más poseen, sino quienes más aman. En cada Eucaristía, Jesús vuelve a decirnos: este es mi cuerpo entregado por vosotros. Este pan partido resume toda su existencia. Al comulgar, recibimos la vida de Cristo para aprender a vivir como Él. Pidámosle hoy la gracia de no ponernos delante de Él intentando indicarle el camino, sino permanecer humildemente detrás de Él. Que aprendamos a renunciar al egoísmo, a aceptar el precio del amor y a seguirlo con confianza. Porque quien entrega su vida con Cristo no la pierde, sino que la encuentra para siempre.

Continuando con el desarrollo de este su programa, el tercer plan de pastoral en acción de la mano con la misión, desde aquí de María Auxiliadora, hoy queremos decir que estamos terminando este mes de agosto, el mes de la regeneración, queriendo seguir impulsando una evangelización que lleve también a una regeneración en la fe. Por eso durante este mes hemos tenido más de 30 bautizos, uno por día, si se calcula. Y es una oportunidad para que la gente pueda acercarse al sacramento que nos hace nueva criatura como hijos de Dios a través del bautismo. Y haciendo acopio también del valor de este mes, la regeneración. Por el bautismo hemos sido regenerados, hemos sido hechos criaturas nuevas en el Señor. Hoy, día 30 de agosto, la Iglesia Dominicana, la conferencia, celebra el Día de Santa Rosa de Lima. Ustedes saben que a nivel casi mundial se celebra el día 23, pero hoy en República Dominicana es el Día de Santa Rosa de Lima, y esa Santa Rosa, la primera santa canonizada en América, tiene muchos devotos en la República Dominicana. En Santiago hay una parroquia que se llama así, Santa Rosa de Lima, y en la capital también, no sé en qué otra, creo que en La Romana también hay una parroquia Santa Rosa de Lima, y aquí en la línea noroeste, en Laguneta, la capilla, la iglesia católica de Laguneta tiene por patrona a Santa Rosa de Lima. Igualmente la comunidad de Los Quemados de nuestra parroquia María Auxiliadora, que estamos celebrando un triduo. Hemos invitado para ese triduo a cuatro sacerdotes, incluyendo nuestro obispo, Monseñor Diomedes Espinal de León. Comenzamos el primer día con el padre Cesario, luego el padre Oriel, y anoche estuvo el padre Lucas. Hoy el obispo va a presidir la ceremonia de Santa Rosa de Lima a las 7 de la noche en Los Quemados. Hemos también dedicado esta fiesta a doña Carmen allá en Los Quemados, aunque como homenaje póstumo también dedicamos esta fiesta a doña Dulce María Uceta, Dulce María Jumelle, viuda Uceta. El Señor nos ayude a poder seguir impulsando la evangelización, y preparamos los motores para que ya en la próxima semana comienza el mes de septiembre, el mes de la Biblia, el mes de las patronales de la Santa Cruz de la Catedral, donde participaremos también, que comienzan el día 5 y terminan el 14. Y es el mes de septiembre, es el mes de la Biblia, donde hacemos varias actividades, una caminata con la Biblia. Los cenáculos sectoriales continúan en nuestra parroquia, y esos cenáculos van a estar movidos siempre por la palabra de Dios en el mes de la Biblia, para que nuestra gente y los grupos se animen y vivan su fe. Nada de quedarse en su casa. Por eso esos cenáculos sectoriales tienen una convocatoria a la familia para que se reúnan en torno a la casa misión, donde se elija realizar los cenáculos durante el mes de septiembre. Que el Señor les siga bendiciendo y mantenga la sintonía con su programa, el tercer plan de pastoral en acción de la mano con la misión, que se difunde todos los domingos en horario de 8 a 9 de la mañana por línea 106, La Reina del Noroeste. Y ahora, después de esta canción dedicada a Santa Rosa de Lima, vamos a tener la voz de los obispos con importantes intervenciones de los obispos y del staff que dirige este programa La Voz de los Obispos, que se difunde también por este canal,
por esta emisora Línea 106.7 los domingos, como un programa también de nuestra Iglesia Católica y una fina cortesía también de Línea 106.7 y de don Percio Ascona, un gran empresario de la radio en la Sierra y en la República Dominicana. Disfruten de este himno a Santa Rosa de Lima y luego la voz de los obispos.

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0: Aquí estoy, Señor, envíame. Misionero de tu amor quiero ser. Esa es una estrofa de una canción que casi han hecho como himno, un programa que tiene la Comisión Nacional de Pastoral Juvenil de la Conferencia del Episcopado Dominicano y que hoy nos visitan en la voz de los obispos. Casi siempre tengo a los obispos y a los sacerdotes. No quiero decir que ellos sean viejos, pero lo que sí quiero decir es que hoy nos visitan jóvenes, ¿eh? Jóvenes. Y ya ustedes escuchan esa sonrisa y es porque tenemos a nuestra primera invitada, Guillersi Pinales. Guillersi, quien es la coordinadora del Programa Nacional A Ritmo de Misión, de la Comisión Nacional de Pastoral Juvenil, y luego estará con nosotros Melissa Valentín, asesora de dicho programa. Y ustedes saben que recientemente ha habido algunos cambios en el organigrama de la Conferencia del Episcopado Dominicano. Dígase que algunos obispos que estaban presidiendo una comisión han pasado a otras y así sucesivamente. Queridos hermanos, amigos, bienvenidos a La Voz de los Obispos. Ustedes saben que este es un programa de la Conferencia del Episcopado Dominicano. Saludamos a la Red de Emisoras Católicas UDECA, otras emisoras que se unen y la Red de Canales de Televisión que hacen posible llevar la voz de nuestros pastores al corazón del pueblo dominicano. Desde el inicio, invitarles a seguirnos a través de nuestras redes. Ahí estamos presentes durante toda la semana, las 24 horas del día. Y también pueden ustedes enterarse del acontecer de las comisiones nacionales de la Conferencia del Episcopado Dominicano a través de nuestra página web www.ced.org.do y nuestro canal de YouTube. Toque la campanita, invite a otros también a seguir este contenido. Ay, yo no sabía qué fue lo que pasó en la conferencia, qué sucedió con tal obispo, y a dónde está, y cuál fue el documento. Entre a la página, entre por favor también a nuestro canal de YouTube o síganos en nuestras redes sociales. Antes de irnos a la primera pausa, déjenme presentarles a nuestra primera invitada en este programa que tiene 30 minutos para televisión y una hora para la radio, Guillersi Pinales, coordinadora del Programa Nacional A Ritmo de Misión de la Comisión Nacional de Pastoral Juvenil. Estimada,
1: muchas gracias.
0: ¿Cómo te sientes?
1: Gracias a Dios, bien, ¿y usted?
0: Muy bien, pero estoy como un poquito triste.
1: ¿Y por qué?
0: Porque yo estoy muy formalita en el día de hoy, como usted ve, en un programa juvenil, y ustedes no me trajeron una camiseta de esa.
1: Bueno,
0: ¿cómo va a ser? Tan chula que está esa camiseta. ¿Qué es lo que dice la camiseta?
1: Comisión Nacional de Pastoral Juvenil.
0: Y yo entro en esa comisión. Michelle, ¿a qué comisión tú perteneces? No hay que discutirlo. A la juvenil.
1: Amén.
0: Porque todos somos jóvenes,
1: sí.
0: Aunque sea de espíritu.
1: Así es.
0: ¿De qué tú nos vas a hablar en el día de hoy?
1: Bueno, el día de hoy vamos a hablar sobre la actividad que tuvimos, que fue el tercer Congreso Nacional Juvenil Misionero,
0: okay,
1: que se desarrolló en la Universidad Católica Santo Domingo este domingo.
0: Okay. Y yo quiero que antes de entrar a esto, tú me hables de la comisión como tal y de tu experiencia en la Comisión Nacional. ¿Qué te parece?
1: Ahí está bien.
0: Bueno, pues señorita Pinales, vamos a una pausa. Salúdeme a la gente de San Cristóbal.
1: Un saludo.
0: Ahí, usted tiene un fan club ahí en San Cristóbal.
1: Ay, sí, pero amamos, yo soy de todas las diócesis, así que somos nacionales. Baní, La Altagracia, San Pedro, San Francisco y todas las demás que nos aman y nos siguen y nos comparten la misión con nosotros. Dios le bendiga el día de hoy.
0: Amén. Bueno, yo también soy nacional. Pero me pregunta, ¿de qué diócesis es usted? De la conferencia, no es una diócesis, pero somos nacionales. Vamos a la pausa. Cuando retornemos, estaremos aquí a ritmo de misión.
1: Exactamente.
0: Ya volvemos.
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señores pasajeros. Este no es un aviso de avería o cambio de recorrido. Es una invitación. Una invitación a que hoy alcen la mirada de su móvil y la posen en los ojos de quien tienen enfrente. Relájense. Solo miran a otro ser humano, como ustedes. Y es que, si observan, verán la verdad que hay en esos otros ojos. Véanse reflejados en ellos y vean desaparecer sus diferencias. Porque así, el joven de la gorra y la mujer del bolso rojo, descubriréis que tenéis vidas distintas, sí, pero que compartís el cansancio del que trabaja cada día. Y vosotros, la chica de camisa, lunares y el chico que te sientas frente a ella, entenderéis que quizás no compartís gustos, pero sí el mismo deseo por encontrar las soluciones que agobian a vuestra generación. Mírense, mírense los unos a los otros. Que el hombre del maletín mire a los ojos del joven estudiante. Que el anciano que ya vivió toda una vida mire al bebé que recién empezó a vivirla. Que el agobiado por las preocupaciones de una vida adulta se pierda en la alegría de los ojos de quien todavía no las conoce. Descubrirán que, como en este vagón, en la vida no importa la estación de la que vienen, sino el camino que les une. Les pido que entiendan que todos ustedes comparten temores, dudas, expectativas, sueños y, sobre todo, les pido que se hagan una simple pregunta. ¿Y si la persona que tengo enfrente es la respuesta que necesito para entenderme? Alcen la mirada. Bajen las barreras. Encuentren las respuestas.

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0: bienvenidos. Muchas gracias por venir.
1: Hola.
0: ¿Qué os parece si para romper el hielo empezamos hablando de vuestras aficiones? Por ejemplo, el fútbol.
1: El fútbol tiene que ser el primer tema. No, empieza tú.
2: Del Real Madrid hasta la médula.
3: Pues vaya, empezó muy bien.
4: ¿Tú tienes hijas?
5: Yo tengo una.
4: ¿Y le pones este reggaetón con esas letras que ponen a las chavalas que vamos?
1: Yo soy feminista.
2: Enhorabuena.
1: Para empezar, claro.
5: Yo estoy en contra del feminismo.
4: Pues yo estoy a favor.
5: ¿Y por qué?
4: Primero porque soy mujer.
5: Bueno.
1: Soy de izquierda.
6: Soy de derechas.
7: El feminismo busca, pues eso, una igualdad, ¿no? Pero lo que está haciendo es que el hombre se quede muy por debajo de la mujer.
1: Bien. Uf. Es muy fácil, yo creo, decirlo desde el punto de vista de un hombre, pero bueno.
8: Yo no sé en qué momento se ha normalizado que podamos comer un animal.
9: Vamos a ver, o sea, si me apetece comer una buena carne, ¿por qué no lo voy a comer?
10: Pero si es que esto ha pasado siempre.
2: Porque ahora se llama Dana, es decir, lo que siempre se ha llamado gota fría.
1: El cambio climático es una consecuencia de lo que estamos haciendo nosotros.
5: Tú con lo feminista que eres, cómo ves pañuelo en la cabeza, con el burka.
7: O sea, si vienes te adaptas.
4: Su cultura y desde su núcleo, yo no tengo que decirles a ella si tienen que llevar burka o no.
3: Entonces,
4: o sea,
3: no vas a salir ahora con lo de primero los españoles.
2: No, te estoy hablando de que la inmigración es necesaria, pero siempre y cuando esté regulada.
1: El problema está cuando ya ves un grupo de inmigrantes y ya piensas de, ah, ellos me van a dar problema.
11: ¿Pero sí, crees que todo el mundo piensa así?
8: Yo soy católica y de izquierdas.
9: No, yo soy de derechas.
3: Yo soy más de capitalismo social.
2: La partida es la ruina, ¿no?
3: Exacto, exacto.
2: Sí, sí, es fenomenal.
6: Dios es una invención.
1: Creo que es muy necesario, pero que es una invención.
6: Pues yo realmente creo que Dios existe.
0: Se acabó el tiempo. Pero antes de iros, después de hablar entre vosotros, ¿creéis que podríais ser amigos?
6: Creo que me resultaría muy, muy complicado.
1: Creo que no. Opinamos demasiado diferente.
4: Pues sinceramente no.
5: No conectamos en nada.
4: No creo que sea posible.
9: Lo dudo.
8: Definitivamente no.
3: Difícil, lo veo difícil.
2: Yo creo que no.
7: Creo que hay muy indiferencias. Yo creo que
1: no nos entendemos.
0: Pero Esther, nuestros datos nos confirman que lo que piensa y dice Alejandro es lo mismo que piensa y dice una de tus mejores amigas, Sandra. Y en tu caso, Alejandro, nuestros datos nos confirman que lo que piensa y dice Esther es lo mismo que piensa y dice tu amigo Andrés.
11: ¿Qué dices, tío? ¿Pero qué haces aquí?
0: Tu amiga Anita. Hola. Tu amigo Alfonso. Tu amiga Belén. Tu amiga Sonia. Tu amigo Agustín. Tu amigo Guillermo, tu amigo Jota, tu amigo Luis. Alzad la mirada, presenta nuevos, viejos amigos.
11: Andrés, que se te calienta la boca.
0: Porque si dejamos atrás prejuicios y diferencias para tender puentes con nosotros,
11: si eres amigo mío, yo creo que también puede ser.
0: Cada ser humano es una oportunidad. Aprovechémosla. Alcemos la mirada.

0: Gracias por continuar con nosotros, los que se integran en este momento. Estamos aquí en La Voz de los Obispos, un programa de la Conferencia del Episcopado Dominicano. Suheiri Michelle Sandoval, para mí siempre es un placer compartir con todos ustedes. Y hoy estamos así con este aire juvenil, porque tenemos este tema central, Misión Nacional de Pastoral Juvenil de la Conferencia del Episcopado Dominicano. Y me acompaña en este primer bloque Guillermo Pinales. Yo tengo un reclamo, Guillermo.
1: Sí.
0: Sí, porque en estos últimos años los padres ya no ponen María, José, Juana, Pedro. Ahora son unos nombres que uno tiene que aprender otro idioma para poder pronunciarlo, pero bonito, ¿eh? Bonito. Por... Guillermo, Comisión Nacional de Pastoral Juvenil. Hay muchos comentarios y reclamos de la sociedad que los jóvenes, que los ninis, que están... En situaciones ilícitas, que si la droga está destruyendo nuestra juventud, que si no tienen oportunidades para estudiar o formarse, que qué está haciendo la iglesia. Recuerdo yo que escuché una periodista, venía yo hacia la conferencia precisamente, y había una periodista que reclamaba que qué estaba haciendo la iglesia en el ámbito juvenil, que no sé. Y yo decía, caramba, pero... tenemos que invitar a la Comisión Nacional para que diga qué está haciendo y para que vean el hermoso trabajo que se está realizando. Pues, Guillermo, antes de entrar al tema del Congreso que ustedes estuvieron, yo quisiera que tú me hablaras sobre tu experiencia en la Comisión Nacional de Pastoral Juvenil. ¿Cuándo tú ingresas? ¿Qué haces? ¿Cómo ha sido tu trabajo? ¿Y qué tiempo tienes?
1: Bueno, el sí al llamado a la Comisión Pastoral Juvenil da desde la jornada mundial que se dio en Panamá 2019. Yo estaba en discernimiento vocacional, porque yo soy de la Congregación Hermanas Mercedarias de la Caridad. Yo soy laica mercedaria, o sea, ya formada. Entonces yo estaba en mi discernimiento vocacional. Y yo fui a Panamá con una pregunta, no con otros escenarios, sino saber cuál era mi vocación en sí, porque me estaba interesando la vida consagrada. Okay. Entonces, en una de esas catequesis del Papa Francisco, fue exclusivamente de la misión. Y decía, tu vocación es la misión. Y cuando yo regresé al país, a la semana, me llegó un correo de Comisión Nacional. Usted fue aceptada en el Programa Nacional al Ritmo de Misión.
0: ¡Wow!
1: Y otro correo, usted fue aceptada en la Fundación Gotitas de Amor, que es una fundación que se encarga de llevar ayudas a comunidades que tienen dificultades. Entonces yo, vamos a entrar a todo, vamos a ver qué el Señor tiene. Y yo entré a mis dos voluntariados. Pero el Señor quiso que yo me quedara y diera mi tiempo en el Programa Nacional al Ritmo de Misión, en donde ya yo sabía lo que era misión, porque con las hermanas, nosotros tenemos escuela de líderes y escuela de laicos juveniles.
0: ¿Dónde es esto? ¿Dónde? ¿En qué lugar?
1: Las hermanas.
0: ¿Dónde están las hermanas? ¿Dónde te formaste?
1: Yo me formé en San Cristóbal, en el colegio oficializado San Rafael. Ahí están las hermanas desde la época de Trujillo. Las trajo desde Santiago.
0: ¿Las hermanas?
1: Mercedarias de la Caridad.
0: Ok.
1: Entonces ellas están en Santiago, están en San Cristóbal, están en Nigua, están en La Vega. O sea, que estamos en buena parte del país.
0: Entonces tú estabas ahí, Señor, ¿qué es lo que tú quieres? Cuando Pinela habla de vocación, es como, ¿qué estilo de vida tú quieres que yo te sirva?
1: Exactamente.
0: ¿Siendo monja?
1: Si es un matrimonio.
0: Si es
1: la vida de soltera, de laica consagrada.
0: Porque hay
1: misión,
0: muchas opciones.
1: Hay opciones. Lo que pasa es que mucha gente no las conoce.
0: Exacto.
1: Entonces, el joven.
0: Muchos jóvenes no saben.
1: Deben darse el tiempo de.
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Muy buenos días a todos nuestros hermanos en esta hermosa mañana de sábado. Estamos agradeciendo a Dios una nueva oportunidad que nos da para adorarle en este su santo día. En este momento, para abrir la palabra de Dios y estudiar el mensaje que vamos a encontrar en su palabra, vamos a pedir la bendición de Dios. Oremos. Nuestro Dios y nuestro Padre que estás en los cielos, santificado sea tu nombre. Padre, con gozo, con gratitud, con alegría en nuestros corazones, en esta mañana te estamos dando gracias por la vida y la salud. Gracias por disfrutar de este tu santo día. Y ahora, al adorarte, por medio de los cantos, por medio de tu palabra, pedimos que la unción de tu Espíritu Santo esté sobre nuestras vidas y sobre cada una de aquellas personas que ha de escuchar este mensaje. Que tu palabra traiga paz, gozo y alegría al ver la gloriosa liberación que tú tienes preparado para tu pueblo en el momento más difícil de la historia. Gracias, mi Dios, por escucharnos. Anhelamos ya el hogar celestial y deseamos, Jesús, que vengas pronto. Ese es nuestro anhelo y nuestro deseo. Oramos en el nombre de Jesús. Amén. Amén y amén. Queremos comenzar en esta mañana diciendo que a lo largo de la historia, de los siglos y de los milenios, nuestro mundo se ha envuelto en feroces guerras y batallas a lo largo de la historia. Queremos decirle que todos los grandes imperios han llegado a la cima, a la prosperidad, debido a las guerras de conquista y de sometimiento de pueblos y de naciones. Por ejemplo, tenemos la historia de los imperios antiguos: egipcio, Asiria, Babilonia, Medopersia, Grecia y Roma. Todos ellos conquistaron muchas naciones y se mantuvieron por años a través de las guerras y las batallas. También podemos decir que en la Edad Media, en el tiempo de la civilización europea, hubo muchas guerras sangrientas, guerras terribles. Y ya en el siglo pasado, en el siglo XX, ¿no?, podemos decir la Primera Guerra Mundial y la Segunda Guerra Mundial. Todas estas guerras, desde los antiguos imperios, los egipcios, hasta hoy, han costado millones, millones y cientos de millones de seres humanos que han muerto en los campos de batalla. Yo quiero decirle que a través de todas las batallas en los milenios, los siglos, se han escrito historias extraordinarias de muerte y destrucción, pero a la vez también historias de valor, historia de heroísmo, historia de valentías, así como de traición y de derrotas. Y en esta mañana, a la luz de las Sagradas Escrituras, yo quiero hablarles a ustedes de la peor, la más terrible de todas las batallas está por ocurrir. Y precisamente todas estas batallas a través de la historia sirven como ejemplo de lo que será esta última batalla, cuando todas las naciones, todos los pueblos, todas las personas se verán involucradas en esta última batalla. Y hoy, a la luz de las Sagradas Escrituras y del espíritu de la profecía, nosotros queremos estudiar un poquito lo que será la última gran batalla que pronto se ha de desarrollar en este mundo. Y esta batalla tiene un nombre muy famoso y un nombre muy controvertido. Es la batalla de Armagedón, que ha servido de inspiración
para escritores, para artistas, para Hollywood, también para críticos, para programas de televisión y aún hasta programas de humor han cogido o han tomado el nombre de Armagedón para hacer películas, escritos, en fin, hasta chistes. Pero quiero decirles, hermanos, que a pesar de todo lo que se ha dicho, de todo lo que se ha comentado, de todo lo que se ha escrito, podemos preguntar cuánto de lo que se ha escrito, cuánto de lo que se ha hablado y se escucha, ¿es cierto? ¿Será verdad lo que dicen del Armagedón? Pues bien, yo quiero decir...

en la tierra de Israel. Y allí, a unos 70, 80 kilómetros más o menos, al norte de Jerusalén, se encuentra el valle de Megido, o Jezreel, o Megido, o el Armagedón. También al sur de Nazaret, a unos 30 kilómetros, así que entre Jerusalén, que para el norte, a unos 75, 80 kilómetros, y ahora de Nazaret, donde Jesús se crió, 30 kilómetros al sur, está este valle de Armagedón. Y al este, así al frente, al este, desde el Monte Carmelo, donde hemos estado y hemos visto ese gran explanada, ese gran valle que se tiende, ahí está el Megido o Armagedón o el valle de Jezreel o de Josafat. Quiero decirles que en ese valle de Megido se han librado más de 200 batallas decisivas a través de la historia. Allí en ese valle, Israel también tuvo que pelear batallas decisivas. Por ejemplo, Barak, en el tiempo de los jueces, cuando derrotó a los cananeos. Eso está en Jueces capítulo 4 y versículo 15. También la victoria de Gedeón con sus 300 valientes. Allí está en Jueces capítulo 7. Se libraron estas batallas en el valle de Megido, allí en el valle de Josafat. Además, allí ocurrieron dos grandes derrotas para el pueblo de Israel. Número uno, la derrota de la muerte de Saúl y sus hijos. Está ahí en 1 Samuel capítulo 31 y versículo 8. La muerte del rey Josías en 2 de Reyes capítulo 23. Así que podemos ver que el valle de Megido, lo que se conoce como Armagedón o el valle de Josafat, a través de la historia ha sido el gran valle de la matanza, como se le llama en hebreo. ¿Por qué? Porque allí se han desarrollado grandes batallas. ¿Debido a qué? Que es un campo, una llanura, es un valle muy fértil, de mucha fruta, de mucha agua, de mucha comida, de mucho pasto. Y recuerden que antiguamente los ejércitos tenían que avanzar con sus caballerizas y a través donde había agua, comida y pasto. Y por eso el valle de Armagedón, Megido, de Josafat, es una zona estratégica. Y quiero decirles que la batalla de Armagedón se ha convertido en un símbolo, dicen algunos y otros, la batalla real que se ha de realizar al final de los tiempos entre la verdad y el error. La batalla final entre Cristo y Satanás. La batalla final entre la iglesia verdadera de Dios y la iglesia apóstata. Por eso, en ese lugar geográfico es donde, según algunos, se ha de desarrollar esta batalla final. Es donde Satanás se ha de enfrentar a Cristo y a su pueblo. Otros afirman que Armagedón es un nombre simbólico. Además, otros dicen que representa el desenlace final entre las batallas espirituales, entre el bien y el mal. Otros afirman que es un nombre que, pues, no tiene mucha trascendencia. Ahora, quiero decirle que no es mi intención en este mensaje entrar a discutir y analizar las diferentes formas de interpretación. Nosotros queremos ir a la palabra de Dios y queremos ir al espíritu de profecía en esta mañana para analizar un poquito lo que significa en realidad, a la luz de la palabra de Dios, la batalla de el Armagedón. Ahora, este asunto del río, del secamiento del río Éufrates,

algunos dicen que es literal y otro que es simbólico. Además, que se seca para que pase los reyes del oriente. Algunos creen que esos reyes son literales y otros que simbolizan a Cristo. Y por último, que será una batalla militar y una batalla espiritual. Así que ustedes se dan cuenta, ¿no?, que los escritores, los teólogos, la gente erudita no están de acuerdo. Unos dicen una cosa y otra cosa. Pero ahora, hermanos, esto no es lo más importante de la batalla de Armagedón en estos diferentes puntos de vista. Lo más importante de la batalla del Armagedón es las fuerzas que se han de encontrar por última vez en la historia de este mundo. Por eso hoy nos vamos a enfocar en los aspectos principales de las profecías basadas en la revelación del libro de Apocalipsis y lo que nos dice la Biblia y lo que nos dice el espíritu de la profecía. Por ejemplo, podemos decir que el Armagedón inicia bajo la sexta plaga. Todavía Cristo no ha venido, escuchen bien, y va a terminar con la séptima plaga, que es la venida de Cristo. Ahora, vamos a buscar allí en el libro de Apocalipsis lo que nos dice la revelación de Dios en el capítulo número 16 y los versículos del 12 al 16. Y allí vamos a encontrar lo que estamos diciendo. Dice así la palabra de Dios. Apocalipsis capítulo 16, del 12 al 16. El sexto ángel derramó su copa sobre el río Éufrates. ¿Nos damos cuenta? Que ahí comienza la batalla del Armagedón. Y sobre el río Éufrates. Y el agua de este se secó para que estuviesen preparado el camino para los reyes del oriente. En este aspecto, que hay diferentes interpretaciones, simbólico, real, no vamos a entrar, porque esto no es lo más importante. Ahora, dice el versículo 13, y vi salir de la boca del dragón, y de la boca de la bestia, y de la boca del falso profeta, tres espíritus inmundos a manera de rana. Pues son espíritus de demonio que hacen señales y van a los reyes de la tierra en todo el mundo. Escuchen. Y para reunirlos en la batalla de aquel gran día final del Dios Todopoderoso. ¿Se dan cuenta que comienza el Armagedón? ¿Cuándo? En la sexta plaga. Entonces, y aquí es donde los tres espíritus se reúnen para engañar a los reyes de la tierra y reunirlos para la última gran batalla. Dice el versículo 15, he aquí, yo vengo como ladrón en la noche, bienaventurado el que vela y guarda su ropa para que no ande desnudo y vean su vergüenza. Y ahora dice el capítulo 16, versículo 16, perdón. Y los reunió en el lugar que en hebreo se llama Armagedón. Nos damos cuenta que en la sexta plaga ya no hay esto tiempo de gracia. Ya el tiempo de gracia se cerró, porque las plagas, cuando comiencen las plagas, ya se acabó el tiempo de gracia. Y comienza en la sexta plaga, el Armagedón, y termina en la séptima plaga, con el diablo reuniendo su fuerza a través del espiritismo, a través del protestantismo, a través de la bestia, a través del catolicismo, para reunirlo con los reyes de la tierra. ¿Para qué? Para la última gran batalla. ¿Dónde? En el lugar que se llama ¿qué? Armagedón, el valle de Josafat, el valle de Jezreel, allí en Jerusalén, como explicamos anteriormente. Ahora veamos los detalles de lo que hemos leído. Número uno, Armagedón es una profecía no cumplida. Quiere decir que está ¿en qué? En el futuro. Y se cumplirá entre la sexta
y la séptima plaga. Número 2. Solo se menciona esta palabra Armagedón una sola vez en la Biblia. El apóstol Juan vio cuando se abrió el sexto sello y vio salir de la boca del dragón y de la boca de la bestia y de la boca del falso profeta tres espíritus inmundos a manera de ranas para engañar ¿a quién? Al mundo entero. Reúne a todos los reyes de la tierra. Reúne a todas las personas. ¿Ve? ¿Para qué? Para la última gran batalla. Ahora, analicemos lo que dice el espíritu de profecía con relación a estas conclusiones que hemos llegado. Número 1. El Armagedón es la última batalla entre Cristo y Satanás. Número 2. El Armagedón es la última batalla entre la verdad y el error. Y número 3. El Armagedón es la última batalla entre la verdadera iglesia, el remanente que guarda los mandamientos de Dios, y la iglesia apóstata que se ha alejado de Dios y de su palabra. En el Armagedón se unirán todas las fuerzas de la tierra bajo el dominio, bajo el control de Satanás para atacar y para destruir al pueblo de Dios. Ahora, allí Satanás como comandante en jefe, ¿no?, marcha al frente liderando allí esta cantidad de personas para destruir al pueblo de Dios. Él es el que comanda y va al frente para iniciar esta batalla. Allí participan los ángeles caídos, los demonios. Escuchen esto, hermano. También participa la bestia, participa el catolicismo, participa el espiritismo, participa el protestantismo apóstata, participan los reyes de la tierra, los presidentes, los reyes de la tierra, participan también todos los impíos, aquellos que no tienen su nombre escrito en el libro de la vida, aquellos que rechazaron la verdad, aquellos que se alejaron de Dios, aquellos que amaron al mundo, aquellos que despreciaron el reino de los cielos por las cosas de este mundo, estarán allí bajo la dirección, bajo las directrices de Satanás para guerrear contra el pueblo de Dios. Por otro lado, nosotros encontramos ahora la fuerza divina, las fuerzas celestiales que vendrán para combatir en el Valle del Armagedón, ¿no?, en esta última batalla, a Satanás y sus enemigos. Allí encontramos defendiendo y levantando en alto el estandarte de la verdad, de la justicia, de Dios. Estará Dios el Padre al frente. Jesús, el Hijo, el Dios Hijo también le acompañará y el Espíritu Santo también estarán allí al frente de esa batalla. Más los ejércitos celestiales que se cuentan por miriadas de millones entrarán en acción. Además, encontramos a los justos, a los guardadores de la verdad, de los mandamientos de Dios, de los que renunciaron al mundo para seguir a Cristo Jesús. Allí vemos las dos fuerzas que se encontrarán, todos sosteniendo y defendiendo el estandarte ensangrentado del príncipe Emmanuel que fue clavado en la cruz como señal de que Cristo es el rey de este mundo y viene a disputarle ya en la última batalla de Armagedón el reinado de Satanás en este mundo. Por eso es que a lo largo de los años Satanás se ha estado preparando para esta última gran batalla entre el bien y el mal, entre él y Cristo, entre la verdad y el error. Y yo te pregunto, mi hermano, cuando llegue ese tiempo de la última batalla, que habrán solamente dos bandos, Satanás
con todos sus demonios y todos sus poderes y todos los impíos, y estará Dios, Cristo y el Espíritu Santo, los ángeles y todos aquellos que le amaron y le sirvieron. La pregunta es, ¿dónde tú te vas a encontrar? ¿Dónde me voy a encontrar yo? ¿Dónde estará tu familia? ¿Dónde estará mi familia? La respuesta a esa pregunta, hermanos, no se puede dejar para ese día. La respuesta a esa pregunta tiene que ser que hoy. Por eso es que el apóstol Pablo decía, con Cristo estoy crucificado y no vivo yo, más vive Cristo en mí. Hermanos queridos, si tú quieres estar en esa última batalla en pie del lado del príncipe Emmanuel, levantando su estandarte, levantando la justicia y levantando la verdad, hoy es el tiempo de renunciar al mundo, a los placeres del mundo y a las cosas de este mundo. ¿Saben ustedes por qué? Porque muy pronto esa batalla será real. La batalla definitoria entre el bien y el mal. Miren, nuestra principal prioridad debe ser prepararnos para el encuentro con Cristo. Prepararnos para el reino de los cielos y prepararnos para esta batalla. Cuando nos preparamos para el encuentro con Cristo y para el reino de los cielos, ya estamos listos para esta batalla. Porque al fin y al cabo, hermano, quien va a pelear esta batalla por nosotros no eres tú ni yo. No es nuestra capacidad ni nuestra fuerza, sino Cristo Jesús, el Cordero de Dios, quien ya peleó esta batalla y está ganada por adelantado. Gloria a Dios. Miren esta cita tan linda, tan preciosa del Espíritu de profecía que quiero compartir con ustedes. Por eso les dije al principio, vamos a estudiar a la luz de las Sagradas Escrituras, en primer lugar, la Biblia, la Palabra de Dios, en segundo lugar, el Espíritu Profecía, lo que nos dice acerca de esta batalla de Armagedón, donde tanta gente dice tantas cosas, pero a nosotros lo que nos interesa, hermano, es qué dice Dios, qué dice su Palabra, qué dice el Espíritu de la Profecía. Miren, esta cita, dice, necesitamos estudiar el derramamiento de la séptima plaga. Necesitamos, porque esta batalla va a terminar ahí. Comienza con la sexta plaga, pero va a terminar ahí la séptima plaga. Dice, necesitamos estudiar detenidamente el derramamiento de la séptima plaga. Preguntamos, ¿por qué? ¿Por qué es importante estudiarla? Pues aquí está la respuesta. Los poderes del mal no se rendirán en el conflicto sin una lucha. Quiere decir que Satanás, sus demonios y sus agentes no se van a rendir. ¿Van a luchar hasta qué? Hasta el último momento. Pero la providencia tiene una parte que desempeñar, perdón, en la batalla del Armagedón. Así que Satanás y sus demonios se están preparando hace tiempo, ¿para qué? Para esta última batalla. Pero hermanos queridos, dice que la providencia, Dios el Padre, Dios el Hijo y Dios el Espíritu Santo y los ángeles celestiales tienen una parte que desarrollar en esta batalla. ¡Gloria a Dios! ¿Y cuál será, hermano? La derrota definitiva de Satanás, del pecado y de todo el mal. Eso está en Mensaje Selecto, página 175. Esta otra cita dice, nos acercamos a la batalla del gran día del Dios Todopoderoso. Lo que está sujeto ahora será puesto en libertad. Hoy, las fuerzas del mal, hoy Satanás, hoy sus demonios están controlados bajo Dios, por el poder de Dios. Hacen su obra, ¿qué? Limitada. Esas fuerzas hasta hoy están, ¿qué? Controladas. Pero escuchen lo que dice aquí. Nos acercamos a la batalla del gran día del Dios Todopoderoso. Lo que está sujeto ahora será puesto en libertad. ¡Wow! Imagínense si Satanás ahora sujeto, dominado y controlado por el poder de Dios, del Espíritu Santo y de los ángeles, hace su obra malévola, te pregunto, ¿cuándo será? ¿Cómo será cuando Satanás que sea suelto y se le dé que el poder y la autoridad y el dominio en este mundo por un corto tiempo? Miren lo que dice aquí, el ángel de la misericordia está por plegar sus alas para abandonar al mundo, al gobierno de Satanás. ¿Entendieron, hermano?
Por eso es que hay que prepararse. Por eso es que hay que habitar abajo del abrigo del Altísimo. Por eso es que Jehová tiene que ser nuestro amparo y fortaleza ahora. Por eso Jehová tiene que ser nuestro pastor, nuestro Señor y Salvador. ¿Cuándo? Ahora. ¿Por qué? Porque este es el tiempo del sellamiento, el tiempo de elegir y de buscar el reino de Dios, el tiempo de abandonar el mundo para recibir el sello de Dios. Porque cuando llegue ese momento que Satanás sea suelto y Satanás gobierne y Satanás sea quien dirija este mundo, ¿cómo será vivir? Pero no hay nada que temer si tú estás bajo las alas de Dios. Si tú has obedecido al Señor, si tú has sido sellado, tú no tienes ningún problema. ¿Por qué? Porque caerán a tu lado 1,000 y 10,000, y 10,000 a tu diestra, más a ti que no llegará. Gloria a Dios. Los principados y las potestades se hayan airado contra Dios y están llenos de odio contra los que sirven a Dios. ¿Entiendes, hermano? Satanás te odia. Satanás te desprecia. Satanás te está buscando para destruirte. Te vela para destruirnos. Pero hermano, Dios no se lo permite, porque nadie puede tocar a los hijos de Dios, porque es igual que tocar la niña de los ojos al Señor. ¡Wow! Extraordinario. Vale la pena, hermanos, vivir para honrar y glorificar a Dios. La gente busca seguros de vida. La gente busca protección, la gente busca guardaespaldas, la gente busca estos medios para protegerse. Pero tu protección, tu guardaespaldas, delante y detrás, es Jesucristo de Nazaret. El poderoso ángel de Jehová acampa alrededor de los que le aman y los defienden. Dice, los principados y las potestades se hayan airadas contra Dios y están llenos de odio contra los que sirven al Señor. Y pronto, muy pronto se peleará la última batalla. La tierra ha de ser el campo de batalla, donde por tanto tiempo Satanás ha inducido a los hombres a ir en contra de Dios, para que se rebelen contra la ley de Dios. Eso está allí. Esta preciosa cita que acabamos de leer se encuentra en la Review Algera del 13 de mayo del año 1902. Pero ahora escuchen esta otra cita. Dice, todos los que no obedecieron la verdad, todos los que no obedecieron los mandamientos de Dios y todos los que no se santificaron, se unirán bajo la dirección de los agentes de Satanás para guerrear contra el pueblo de Dios. Amado hermano que me escuchas en esta mañana, hay una pregunta para reflexionar. ¿Tú estás viviendo y obedeciendo la verdad tal cual es en Jesús, como lo presenta las Sagradas Escrituras? ¿Tú estás obedeciendo los 10 mandamientos de forma integral? ¿Tú estás siendo santificado? Miren, hermanos, yo les voy a decir algo. Esta batalla viene y viene pronto. Y hay muchos adventistas del séptimo día que creen que se van a salvar viviendo la verdad a media, desobedeciendo mandamientos de Dios y no siendo santificados. Recuerden, justificación es el proceso de aceptar a Cristo como nuestro Salvador personal. Eres salvo. Pero ahora, después de salvo, tú tienes que desarrollar la santidad. Y la santidad es obediencia, es sometimiento a la voluntad de Dios y a la obediencia de su palabra. Para esos que predican del amor y de la gracia, del perdón y la misericordia, está muy bien. Pero recuerden que si no hay una vida de obediencia y de santidad, no hay salvación. Porque sin santidad nadie verá al Señor. Y santidad es obediencia a los mandamientos de Dios. Por eso, repito, esos predicadores modernos que enseñan de amor y misericordia, sin obediencia, sin someterse a la voluntad de Dios, hermano, que no piensen que van a recibir el sello de Dios, ni podrán estar bajo la dirección del Espíritu Santo en la última batalla. Miren, la obra final de Satanás
Satanás se está preparando con todas sus fuerzas malignas para destruir al pueblo de Dios. Ahora mismo. Pero eso irá que en aumento. Pronto aparecerán en los cielos signos pavorosos de carácter sobrenatural. Prepárate para lo que viene. Pronto aparecerá en el cielo señales pavorosas de carácter sobrenatural en prueba del poder milagroso de los demonios. Hay gente que dice yo creo lo que veo. Por eso es que el diablo reúne a todo el mundo en la última batalla, porque la gente que basa su fe en lo que ve están perdidos. Por eso la salvación es por fe. Nada se ve, todo es por fe. Sigue diciendo, los espíritus de demonio irán en busca de los reyes de la tierra por todo el mundo para aprisionar a los hombres, para engañarlos, para inducirlos a que se unan a Satanás en su última batalla contra el gobierno de Dios. Por eso en ese tiempo hay dos bandos, los que aman a Dios y los que sirven a Satanás. No hay musulmanes, no hay chintoístas, no hay judíos, no hay griegos, no, todo el mundo va a ser ¿qué? Reunido, todo el mundo va a ser engañado, ¿por qué? Por las fuerzas demoníacas de Satanás. Ahora, el Armagedón será una terrible batalla, pero el resultado final de esta batalla será el triunfo definitivo, perdón, del pueblo de Dios, de la iglesia remanente. Miren lo que dice aquí el libro de Apocalipsis en el capítulo 17 y versículo 14. Dice así, pelearán contra el Cordero. Y el Cordero los vencerá, porque Él es Señor de señores, Rey de reyes, y los que están con Él son llamados, son elegidos y son fieles. ¡Wow! Hermanos queridos, Cristo va a pelear por nosotros. Y Cristo nos va a dar la victoria, pero los que fueron llamados, a los que fueron fieles y a los que fueron elegidos. Mira lo que dice Apocalipsis. Capítulo 19, y esto es importantísimo, del versículo 11 al 21, dice así la palabra de Dios. Entonces vi el cielo abierto, y he aquí un caballo blanco, y el que lo montaba se llamaba fiel y verdadero, y con justicia justa y pelea. Y sus ojos eran como llama de fuego, y había en su cabeza muchas diademas, y tenía un nombre escrito que ninguno conocía sino él mismo. Estaba vestido de ropas blancas y teñidas de sangre, y su nombre es el Verbo de Dios. Y los ejércitos celestiales, vestidos de lino finísimo, blanco y limpio, le seguían un caballo blanco, y de su boca salió una espada aguda para herir con ella las naciones, y él la regirá con vara de hierro, y él pisa el lagar del vino del furor de la ira del Dios Todopoderoso. Y en sus vestiduras y en su muslo tiene escrito este nombre, Rey de reyes y Señor de señores. Y vi un ángel que estaba en pie en el sol y clamó a gran voz diciendo, a todas las aves que velan, que vuelan en medio del cielo, venid y congregaos a la gran cena de Dios, para que comáis carne de reyes, de capitanes, carne de fuerte, carne de caballo, carne de jinete, carne de todo libre, de todo esclavo, pequeños y grandes. Y vi a la bestia, a los reyes de la tierra y a sus ejércitos reunidos para guerrear contra el que montaba el caballo blanco y su ejército. Y la bestia fue apresada con ella el falso profeta que había hecho delante de ella las señales con las cuales había engañado a los que recibieron la marca de la bestia y habían adorado su imagen. Estos dos fueron lanzados vivos dentro del lago de fuego que arde con azufre. Y los demás fueron muertos con la espada que salía de la boca del que montaba el caballo blanco. Y todas las aves se saciaron de las carnes
de ellos. Ahí está, hermano, el resultado final de la guerra de Armagedón entre el bien y el mal, entre la verdad y el error, entre Cristo y Satanás, entre la iglesia verdadera y la iglesia apóstata. Mi buen amado y amigo, ¿dónde tú estarás? ¿Dónde estaré yo? Cuando la voz de Dios ponga fin al cautiverio de su pueblo, será terrible el despertar de aquellos que despreciaron a Cristo y la verdad por los placeres de este mundo. ¿Te puedes imaginar cuántos adventistas que una vez creyeron en Cristo, que una vez guardaron el sábado, que una vez estuvieron en la iglesia, que una vez dieron diezmo y ofrenda, que una vez fueron a los hospitales, una vez repartieron literatura, y que por no ser santificados por la verdad estarán fuera? Dice la palabra que allí será el lloro y el crujir de dientes. Miren, miren esto que quiero compartir con ustedes. Cuando los impíos vean el efecto de la obra destructora de las siete postreras plagas, cuando los impíos vean que lo han perdido todo en la vida, todos sus esfuerzos, todo su trabajo, toda su riqueza, todas sus posesiones, cuando los impíos se vean sin recursos, ni protección, ni agua, ni comida, enfermos, no hay hospitales, no hay medicina, no hay médico, no hay enfermera, no hay nadie que los atienda. Cuando los impíos vean con terror cómo sus ídolos y sus dioses falsos, en quienes pusieron toda su fe y su esperanza, sean destruidos. Cuando los impíos vean la destrucción de sus propiedades y riquezas, cuando los impíos vean que todo en este mundo está destruido, entonces van ¿a qué? A clamar a las rocas y a las peñas para buscar ¿qué? Protección. Pero ¿será que demasiado tarde? Amado hermano que me escucha, estamos advertidos de lo que viene. No esperemos días mejores, esperemos lo peor, esperemos la batalla del Armagedón, esperemos el último gran conflicto, pero lo esperemos con Cristo como nuestro Señor y Salvador, bajo sus poderosas alas, siendo guiado y dirigido por el Espíritu Santo. Mire lo que dice el profeta Zacarías allí en su libro, ya terminando en esta mañana. Zacarías, allí en el capítulo 14 y los versículos del 12 al 13, dice así la palabra de Dios. Escuchen bien, hermano, lo que dice Zacarías 14 del 12 al 13. Dice: y esta será la plaga con que herirá Jehová a todos los pueblos que pelean contra él. La carne de ellos se corromperá estando ellos sobre sus pies. Ese es el efecto de la plaga. Sus carnes se les van a corromper, ¿qué? Estando ellos vivos. Y se consumirán las cuencas de sus ojos, y la lengua se les deshará en su boca. Y acontecerá en aquel día que habrá entre ellos gran pánico, enviado por Jehová, y trabará cada uno de la mano de su compañero, y levantará su mano contra la mano de su compañero. La guerra de todos contra quién, contra todos. Ahora, Isaías, capítulo 26, el antiguo profeta Isaías, en el capítulo 26 de su libro, también narra una experiencia similar a la de Zacarías. Dice así la palabra de Dios, Isaías capítulo 26 y versículo 21. Dice: porque he aquí que Jehová sale de su lugar para castigar al morador de la tierra por su maldad contra él, y la tierra descubrirá la sangre derramada sobre ella y no encubrirá ya más a sus muertos. Quiere decir que el final de esta batalla, hermano, está en las manos de Dios como vencedor y su iglesia. Y miren estas citas
para terminar. Muchos de los impíos se enfurecerán grandemente al sufrir los efectos de las plagas. Ofrecían un espectáculo terrible de agonía. Los padres recriminaban amargamente a sus hijos y los hijos a sus padres. ¿Por qué? Porque vivieron en pecado. Ni el padre estorbó al hijo, ni el hijo estorbó al padre. Fueron padres y familiares consentidores, tapadores de qué, de injusticia y de pecado. Ahí están las consecuencias. Los hermanos pelearán contra los hermanos. Por eso Cristo dijo que en los últimos días nuestros hermanos nos entregarán. Entendamos eso. Y nuestros peores enemigos serán los apóstatas, los que se separaron de la iglesia adventista, serán nuestros peores enemigos y nos acusarán. Los hermanos contra los hermanos. Por todas partes se oían llantos, gritos como esto: tú me impediste recibir la verdad que me hubiera salvado de esta terrible hora. Wow, hermano, estamos advertidos. El Señor no hará nada sin que antes lo revele a sus siervos, los profetas, patriarcas y profetas. Página 281. Esta otra cita. La gente se volvía contra sus ministros con acervo y odio y le reconvenían diciendo: vosotros no nos advertiste, nosotros no nos hablaron de estas cosas, no nos dijiste que el mundo entero se iba a convertir y clamasteis paz, paz para disipar nuestros temores. Nada nos enseñaste acerca de esta hora. A los que nos precavían contra ella, los tildaban de fanáticos, de malignos, que querían arruinarnos, perturbar nuestra paz y tranquilidad. Pero vi que los ministros no se libraban de la ira de Dios y el sufrimiento era 10 veces mayor que los de sus feligreses. Amados hermanos, te das cuenta y entiendes por qué hay que hablar de los eventos finales, por qué hay que hablar de las profecías de Daniel y de Apocalipsis. ¿Por qué? Porque tenemos la responsabilidad de advertirle al pueblo que lo que viene, y el que tiene oído que oiga, y el que tiene ojos para ver que vea, pero para oír y ver las cosas que están escritas en la sagrada palabra de Dios y en el espíritu de la profecía. Por eso es que muchos ministros hoy hablan de paz, hablan de amor, hablan de misericordia, pero no hablan de los juicios de Dios. No le hablan de los eventos finales, de los eventos escatológicos, de lo que pronto vendrá a ocurrir. Por eso en esta mañana tú eres bienaventurado, hermano, al escuchar la palabra de Dios, de lo que nos dice, de lo que viene. Los hombres se acusaban unos a otros, los pastores infieles profetizaron cosas lisonjeras, indujeron a sus oyentes a menospreciar la ley de Dios y a perseguir a los que querían santificarla. Ahora, en su desesperación, estos maestros confiesan ante el mundo su obra de engaño. Las multitudes se llenaban de furor y exclamaban: estamos perdidos, vosotros sois causa de nuestra perdición. Y se vuelven contra los falsos pastores, precisamente aquellos que más admiraban, esos que tienen bastante like, esos que dicen cosas de paz y tranquilidad, de entretenimiento, son los que la gente sigue. Cuando llegue ese momento, vamos a ver quién les va a salvar por seguir a los hombres y los chistes y los cuentos de los hombres. Precisamente aquellos que más admiraban en otros tiempos, ahora pronunciaron contra ellos las más terribles maldiciones. Las manos que se levantaron a favor de ellos se levantarán ahora para acusarlos y aniquilarlos. Las espadas que debían servir para destruir al pueblo de Dios se emplearán ahora para matar a sus enemigos. Por todas partes hay lucha y derramamiento de sangre. Conflicto de los siglos. Página 713 y 714. Amados hermanos, ¿cuál será el resultado final de todo esto?
la palabra de Dios nos dice allí, a través del profeta Joel, en el capítulo número 2 de su libro, Joel, capítulo 2, y el versículo, no, capítulo 3, y el versículo 2, da también una pincelada acerca de lo que será este tiempo difícil. Joel capítulo 2, perdón, capítulo 3, versículo 2, dice: reuniré a todas las naciones y las haré descender al valle de Josafat. ¿Cuál es el valle de Josafat? El valle de Armagedón, el valle de Megido, del cual hablamos al principio. Dice: y reuniré a todas las naciones y las haré descender al valle de Josafat, y allí entraré en juicio con ellas a causa de mi pueblo Israel, mi heredad, a quien ellas esparcieron entre las naciones y esparcieron en la tierra. Ahora vamos a leer del mismo capítulo 3 de Joel,

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2: COP San José, tu mano amiga y línea 106 te da la hora. 10 de la mañana.
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Buenos días a todos los amigos oyentes. Gracias, señor, por darnos la oportunidad de estar aquí todos los domingos con su programa Se Puede, el programa de la familia de la Fundación Nepo Núñez Incorporado, pensando en nuestros envejecientes, en los niños y aquel que necesita la mano amiga. Te damos gracias, Señor. Gracias, Señor. Dios tiene que protegernos cada día más. A todo el equipo que de una forma u otra hacen el esfuerzo

negocio de tu familia. Hay que tener mucho cuidado, ¿eh? Tengan mucho cuidado, que hay una mafia peligrosa. Hay una mafia que vive estudiando cómo engañarte, cómo cogerte prestado para engañarte, porque así que vive la vida, ¿eh? La vida es algo increíble. Ay, Señor Jesús, ¿y qué será lo que va a pasar? Pero lo más importante es que usted se sume al bien de la familia, al bien de aquellos niños que necesitan la mano amiga para sobrevivir. Hay que alimentarlo, hay que ayudarlo. Y usted puede. 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Gracias al apoyo que ha recibido a nivel nacional e internacional, porque los que viven allá son internacionales prácticamente, pero son dominicanos. Y mandan la ayuda, mandan su caja, su tanque, y todo lo que envían llega a las puertas de su casa. 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Bendición de Dios. Ah, bueno, y yo le voy a decir lo siguiente. Ay, aquí se va a hablar muchas cosas hoy. Hay que hablar sobre la situación que se está viviendo en la actualidad en el mundo de la política. Y hay que hablar de que hay familias que tienen mucho peso, que nunca, oiga, ni una onza van a bajar, porque se mantienen ahí. Una libra, una libra. Y una libra son 16 onzas. No fallan. Prefieren morirse mil veces, pero no cometen errores ni engañan a nadie. Usted tiene que ser serio, usted tiene que permanecer. Que 16 onzas es una libra. Usted no puede quitarle. Hay comerciantes que han cometido ese error, le van robando una onza, dos onzas, y después lo piden todo. Porque es así, la vida es algo increíble. Y se puede. Y usted puede también. Hay que hacer lo mejor que usted pueda para sobrevivir, para luchar. Y seguir luchando. Porque... Ay, yo escucho a veces a Ricardito Gil con una inteligencia histórica, mi amigo de muchos años, Ricardo Gil. Jugábamos softball juntos, todavía yo estoy jugando en el Club Quisqueya. Y es una bendición de Dios, Ricardo. Yo te digo a ti que hay que divertirse con algo, porque lo más importante es la familia. Y si usted se embulla con algo, tiene que hacerlo. Así lo estamos haciendo. Nepo Núñez Digital. Con el amor y el cariño conseguimos un refuerzo ahora que yo estoy seguro que vamos a comenzar a ganar. Seguro, usted me va a escuchar que yo lo dije. Porque no hace, lo que nos hacía falta lo vamos a conseguir. Lo conseguimos ya. Yo sé la capacidad que él tiene. Vamos al pleito como va. Porque el deporte es así. Hay que aprovechar el momento. Se necesita suerte, pero también hay que darle a la bola.

Bueno, yo voy a decir, señores, la vida es un misterio. Yo recuerdo una vez que fuimos a un intercambio de sobor. Y todo el mundo conoce aquí a la familia de Félix Fermín. Oye, Carlos Che le dio un golpe mortal a Raulín. Señores, lo de Raulín no tiene comparación en la historia. Raulín duró más de 15 minutos muerto. Fue historia, señores. Y yo fajado con mi hombre, oxígeno de todo. Eso no tiene comparación en la historia. Pero el hombre que tiene fe multiplica todo. La salud, el amor, el cariño y todo. Oiga, le dio oxígeno como va. Eso fue una cosa increíble. Hasta las velas la prendían a Raulín. Un golpe mortal en el cerebro. Fue Carlos Che Fermín. Ay, el hermano de Félix Fermín. Eso fue una cosa histórica, señores. Allá en Santa María. Pero la fe de Dios. Raulín, cuando óigame, dándole oxígeno todo el camino en una jipeta y llegamos a la Mate Santa Cruz, oiga. Y cuando íbamos a pie a Raulín, ahí la güey grito. Ay, Señor Jesús, la vida es una cosa grande. Le hago este cuento la vida, porque hay que ir hablando y diciendo la realidad de la vida. Usted tiene derecho a cambiar su vida. Nada, él es comunitario. Ven acá, Raulín salió alcalde allá. En Santa María, yo creo que sí. Porque él tiene esa plaza ahí, tú ves, ayudando y cosas. Tú verificas, a ver, síndico de allá, en Santa María. Nosotros tuvimos allá. Porque lo enseñamos a la vida de que hay que ayudar al que multiplicar, don Cheche Yaso. Con todo el cariño, siempre don Cheche. Óigame, no es fiel oyente de este programa, sino accionista de este programa. Él pertenece al programa Se Puede, de la Fundación de Núñez Incorpora, igual que Víctor Núñez. Son ejemplos históricos de 20 años aquí. Siempre en contacto con ellos. Una bendición de Dios. Y Se Puede, y tú puedes también. Tú puedes. No te me pierdas de la vida. Vamos a darle seguimiento. Vamos a seguir lo que necesita la familia. Vamos a ayudar. Yo me sentí tan feliz. Y le agradecemos a Víctor Reyes, Vitico, la ayuda que nos dio para esos niños. Ciento y pico de niños atendimos con su cuaderno, su lápiz, alguna mochila. Porque usted sabe, y un brindis especial, como siempre, bendición de Dios. Y Se Puede, y tú puedes. Koji Chipi, un alimentador también de la Fundación de Núñez Incorporada, hizo feliz para esos niños. Y quien le habla, Nepo Núñez, de la Fundación Nepo Núñez Incorporada.

0: Bueno, como siempre, Coyi Chipi llenando el furgón, siempre todos los domingos. Bendición de Dios, mi hijo. Al que tirar para adelante, lo más importante de la vida es ser responsable. Hay muchos políticos que llegan y se creen como que están acabando con el mundo. Llega a ser regidores, alcaldes, senadores, diputados, y como que están acabando con el mundo y ellos son los jefes. Todo va llegando al paso. Al paso que va llegando, no es así, no. Usted tiene que crear un liderazgo, porque mientras tanto aquel que te ayudó está pasando hambre, porque tú jamás lo has tomado en cuenta, lo desprecia, y el desprecio da desprecio. Eso, óigame, está difícil la situación, ¿eh? Tengan mucho cuidado, porque el que no está como debe de estar, protegiendo a la humanidad, aquel estudiante humilde que necesita tu ayuda y tú no lo recibes, ¿qué puede pasar en un futuro? Ahí es que está el problema. ¿Qué será de la alimentación? Negativo. En todo está negativo. Entonces no se puede así. Usted llegó, usted tiene que permanecer con humildad, con cariño, como debe de ser. A mí no me importa tu vida, no me importa que tú llegues a hacer lo que sea, a mí no me importa eso. Nada de nada, y nada te va a llevar. No le niegues a la gente humilde el apoyo que hizo por ti ese hombre, esa mujer humilde, para lograr un objetivo. No hay intercambio en la vida para engañar al prójimo. Eso es lo que está pasando. Un engaño increíble en la humanidad. Pero unos artistas que en este momento están profundizando, están bien profundo en el gusto popular, Krill y Silo.
1: Son Krill and Silos, es el grupo de bachata. El grupo de bachata que revoluciona el color. Ahí está. Malagradecida es lo nuevo. Atención, malagradecida es lo nuevo.

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Ay, mi Dios, Señor Jesús, cuánto engaño, cuánta maldad. El que yo estoy seguro que nunca va a engañar a nadie es Dios Genes Rodríguez, mi amigo comunicador, que está un pueblo arriba de él. En este momento la región completa está arriba de ese gran comunicador, Dios Genes Rodríguez. Es increíble. Siga tirando para adelante, hermano, que eso es lo mejor de un dirigente, Checho Díaz. Checho Díaz, hijo de José Antonio, Antonio Díaz. Ay, ay, ay, ay, ay, ay, ay. Esto está fuerte, esto no está fácil, ¿no? Mi amigo Félix Rodríguez, con todo el cariño, te quiero, hermano, yo sé que tú eres mi hermano. Somos parte de la vida, que hemos seguido luchando con el amor y el cariño. Bendición de Dios. Y así se puede. Nada, nada. Todo lo que está.

Bueno, el juego de dominó. El juego de dominó está en este momento. Todavía sigue ahí. Kiko sigue arriba todavía. Está suspendido. El juego en el club de dominó Moreno Santos. Señores, es increíble el trabajo que está realizando Félix Tambora en Boca de Mao. Tremendo alcalde, caballo. Eso hay que verlo. Qué contacto con la gente humilde. Óigame, es increíble. Y se ha topado ahí, óigame, su esposa no está fácil. Porque le deja los poderes comunitarios a ella. Y está haciendo un trabajo que no hay forma como. Ahora está luchando por un camión bombero que va a lograr allá en Boca de Mao. Félix Tambora sigue trabajando comunitariamente, que si tú quieres seguir en el poder, tienes que estar en contacto con lo más humilde. Así como tú vienes de abajo con una humildad increíble, y así lo está haciendo. Contacto con los pobres, contacto con las familias, que es lo más importante, ayudar al pueblo. Sigue trabajando, Félix. Yo sé que tú eres bueno.

0: Bueno, mamá Marina, con todo el cariño, usted sabe que se le quiere mucho, usted lo sabe. Allá en Gastó el Medio, mamá Marina, ay. Víctor Núñez está disfrutando de su programa, Se Puede, el programa de la familia Don Cheche Yacho. Y así toda la familia, Doña Nestora, una mujer comunitaria con todo el cariño. La China, allá en los Cajuiles, con tanto amor, con tanto cariño. Óigame, no hay forma como. El ser humano, señor, te puede hacer un daño hoy, pero Dios tiene el control de todo. Aquí el que la hace, la paga. Usted puede tener la mayor seguridad, tenga la fe de Dios, que es lo más importante. Tenemos una llamadita, buen día. Buenos días.
1: Buenos días, Nepo.
0: Adelante, don Cheche Yacho.
1: La verdad es que Nepo Núñez es una penetración humanitaria en todos los aspectos. Qué bien, Nepo. Gracias por tus saludos. Tanto a tu amigo Cheche Yacho como a Vito, doña Marina, Eddie Nolasco, qué estrella, caray.
0: No, óigame, Eddie Nolasco me llamó personal de ese encuentro que tiene a nivel comunitario, sí, a nivel de amigos, porque no nos podemos dejar, hay que ir, porque un amigo comunitario que está haciendo falta en la sociedad, porque eso es lo que hace falta, que usted haga, que le llegue al amigo lo que tiene que llegarle.
1: Tanta verdad de una época de relación a Eddie. Yo tengo, digo, el pueblo, la provincia, tiene esa credibilidad. Porque tiene un perfil siempre positivo. Estaba con
0: Eddie,
1: era una cosa,
0: don Epo,
1: como que hablaba con
0: Epo Núñez. No, lo que pasó con Eddie, que Judas lo traicionan. El engaño de él, ceder el poder. El poder no se cede. El poder que usted cede, no lo pide. Usted lo puede lograr siempre y cuando el pueblo le tenga cariño, amor. Porque, óigame, es difícil la vida. Don Cheche. No se cede. Él me obligó a mí, a yo. Hay un voto que yo no quería.
1: Y ay, yo. Usted siempre dice la verdad, el tiempo. Realísimo, con realismo y sinceridad. Nos veremos ellos aquí el sábado ya con el amigo Eddie.
0: Está bien, hermano, muchas gracias. Lo vamos a hacer así, allá nos vamos a juntar con Dios delante, porque la fe de Dios es lo más importante. Usted no puede negarle lo que necesita su amigo. Porque el amigo, hay personas que usted tiene que servirle. Hay amigos con una lealtad profunda. No deja que se muera por falta de una inyección que usted se la pueda donar. Al político que se hacen de dinero con el esfuerzo suyo, con humildad, con cariño, y después lo odian.

0: en la vida. Tenemos otra llamadita. Buen día.
1: Buenos días, Nelson. Gracias por su saludo que me dio, pero no se vaya a decir que te da muy música.
0: Está bien, esa va.
1: Y no, gracias, feliz día, feliz día.
0: Y no me importa que murmure, ¿qué me importa a mí? Así es que está, como decía el corporal de los Santos, ¿qué me importa a mí? Ay, Spray suena, tiene el mismo sabor de ese vedón. Y no me importa que murmure en China.

Bueno, como siempre, Dios Mambo haciendo lo que hay que hacer. Tocar bueno, porque eso que le gusta a la gente, a nivel de celebración de cumpleaños, fiesta decente, humilde, y la gente vive eso con New Mambo. El próximo domingo estaremos aquí con su programa Se Puede, el programa de la familia de la Fundación Epo Núñez Incorporada.

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3: COP San José, tu mano amiga y línea 106 te da la hora. 11 de la mañana.
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0: Hola, ¿qué tal? Saludos, buenos días a todos. Bienvenidos al programa Buscando la Luz, órgano difusor de la Organización Dominicana de Ciaba. Aquí estamos gracias al Todopoderoso, al Creador que hizo la tierra y los cielos y todo lo que habita en ella. Gracias, Padre Celestial, por darnos el soplo de vida y mandarnos a llamar como llamaste a Lázaro. Lázaro, levántate, sal, ven, anda que está vivo. Aquí estamos nosotros, reunidos a través de Línea 106 para llevarle lo mejor de lo mejor a ustedes, que son la materia prima. Bueno, buenos días, doña Milagros.
1: Muy buenos días, Super Nene, Agripina. Un saludo especial para todos. Ya hoy estamos a 30 de agosto del 2026. Mañana un día histórico para el país. Más adelante vamos a hablar. Y como siempre, les recordamos que nuestro teléfono está a su entera disposición, que es el 809-572-7216.
0: Buenos días, doña Agripina. ¿Cómo se siente? ¿Cómo se día, Manice?
2: Muy bien, gracias a Dios. Buenos días, Radio Escucha. Buenos días, doña Milagro, y buenos días, Super Nene.
0: Bueno, aquí estamos. Así bueno, de esta forma, Milagro, iniciamos el programa. Siempre en el pórtico del espacio colocamos un merengue bien pimentoso, gustoso y meloso.
1: Como dice, nuestra auténtica música típica.
0: ¡Ay!
1: Que es tan hermoso, que la música de nosotros
0: brilla. Decirle que el presidente de la organización, nuestro amigo Heriberto Torres, está en contacto. ¿En Alto el Medio que vive?
2: No, Santiago ¿dónde? Rodríguez.
0: Ah, en Santiago Rodríguez.
1: Un saludo especial.
0: La tierra de Fefita.
2: Sí.
0: Qué bueno. Bueno, iniciamos el programa de hoy, así que usted mantenga el contacto, mantenga la sintonía, porque estamos en línea. La Estación del Poder.

0: Bueno, sonando Don Bartolo Alvarado y Pereira, el ciego de Nagua. Milagro, te siento como calladita, ¿qué es lo que tienes?
1: No, yo no tengo nada, no, quizás pues...
0: Nene, Milagro me está como mirándome así.
1: Que nene que me recuerda algunas cosas, es él que comienza. Entonces, bueno, no es nene que comienza, es nene. Sino hay muchas cosas importantes que han pasado en el país. Hay a nivel internacional que más adelante vamos a comentar.
0: Vamos a comentar ahorita.
1: Sí. Y
0: a nivel nacional también.
1: Hay cosas importantes que el pueblo debe saber. Que es importante, hay que estar informado en todo, nene.
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1: Bueno, ya.
0: Mucha le prepara cualquier relleno.
1: Así es, yo le digo a la mujer de los dulces, una filántropa.
2: Sí, ella es muy caricativa, ella es muy caricativa.
0: Dulce de leche.
1: Tú sabes que ella fue a llevarle, ella le lleva siempre comida a los presos, ahí, a los preventivos.
0: Así es.
1: Y uno le dijo a ella de todo un día ahí. Oiga eso, usted alimentando un cuervo.
0: ¿Tú te imaginas? Así, no es así. Mira, ella lo hace de dulce.
1: Pero corazón. Ella es desprendida.
0: Tú sabes que también...
1: Amiga.
0: Un relleno que a mí me gusta hacer de dulce. ¿Cuál? De dulce de leche. Que no es originario de aquí, sino... Bueno, vamos a tener esta llamada primero.
1: Vamos a ver si está ahí. Saludos.
0: Buenos días.
1: Buenas.
3: Gracias.
0: Don Cheche, qué placer escucharlo.
1: Don Cheche Jackson Medina.
3: El Barrero.
1: Sí, adelante, don Cheche.
3: ¿Qué se siente uno cuando escucha voces amigas como ustedes, sinceras, diciendo la verdad?
1: Sí.
0: Gracias, gracias.
3: Como es verdad que Emiel, y como es verdad que Dios quiere, el sábado estaremos compartiendo con nuestro querido Daniel Larry.
1: Allá estaremos en primera fila, Dios mediante. Me voy a llevar Milagro para allá.
0: Es verdad.
1: Sí, voy a pasarte a buscar Milagro. El sábado 5 a la eso de las 3 de la tarde nos vamos para Villa Nolasco.
0: Ah, para Villa Nolasco. Ah, bueno.
3: Será media vez que pasa hoy a mirar los reyes en mi casa. Digo, no puede entrar.
1: ¿Usted va a estar allá con nosotros en el evento?
0: Sí, sí, lo esperamos.
3: Y tengo una palabra para decirla.
1: Ok. Está bien. Está bien.
3: Como siempre.
1: Gracias. Okay. Gracias, don Cheche.
0: Como les decía, que el dulce de leche no es originario de aquí, sino de Argentina. Y mira cómo vino aquí, y muchas personas creen que de aquí, del país, y es especialmente de la parte de la región del Chaco. Tú sabes que Argentina se divide en cuatro regiones principales: la región del Chaco, las regiones andinas, las Pampas y la Patagonia, pero viene de esa región. Y fue por error que lo inventaron.
1: Bueno,
0: y bueno, que allá beben una bebida que se llama el mate, que es prácticamente, allá beben
1: el dulce en todos sus sentidos, es decir, en todos sus sabores, originario de ahí.
0: El de leche, el que
1: es de leche.
0: El de leche, no.
1: El cortado vino ahí también.
0: No, eso lo inventó el de leche. El de leche, el dulce de leche, que es como una pasta. Que lo venden en cuadrito, en pasta.
1: Milagro. Pero ahí en la Canela, Batayuno, por ahí esos sitios, la Canela. Batayuno, la Canela.
0: Sí, yo sé.
1: Los almácigos. Ahí hay una seca tan grande. Hoy no llueve.
0: Sí, está afectando muchísimo. Más adelante vamos a ver.
1: Ay, pero la vaca está dando leche en polvo ahí, la vaca.
0: El cambio climático. Vamos a atender esta llamada, amigo.
1: Vamos a ver qué está ahí.
0: Vamos a hablar más adelante.
1: Saludos, buenas. Hola. Buenas.
4: Salud.
1: ¿Con quién conversamos? Buenas.
4: Sí, buenas. ¿Cómo está todo por allá?
1: Bien, gracias a Dios.
4: Está en el programa ahora.
1: Sí, señor. ¿Quién me habla? ¿Quién me habla? Saludo.
0: ¿Y de dónde?
1: Bueno, parece que quiere conversar. 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Ahí usted puede conversar con el super nene. Al único nene que no pide leche, y si la pide el problema, que darle su teterita. 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
0: Tal vez el señor, vamos a ver.
1: Vamos a ver.
0: Buenos días.
1: Saludos,
3: buenos días, Milagro. El Chivo habla.
0: ¡Ay, Chivo! ¡Qué soltó! ¡Qué Chivo!
3: Así también. A ese nene que no pide leche, como él dice. Bien, el es uno de los hombres que todo el mundo debe de apoyarlo, porque es un hombre democrático, un hombre que luce para la provincia, lo consejo bueno que da, y es así. Y eso tiene que fijarse en la provincia, porque yo quiero éxito para este país, para esta provincia también. Para la provincia de Línea del Noroeste, ganadera, que tenemos que luchar por eso, porque cuidar el ganado, alimentar el ganado y estar el ganado para que se dé con fortalecimientos, y que no hay

0: aplica ningún tipo de enfermedad. Así que agricultura va a ayudar a los ganaderos y también los arroceros, plataneros y yuqueros.
1: Bananeros.
0: Y guineros, sí, exactamente, esos bananeros. Así que Dios bendiga su programa y que el pueblo siga llamando a esos dos, a esos tres anfitriones que hay.
2: Y ahí va Patico a sacarte los ojos, chino.
3: Muchas gracias, chino.
0: Sí, sí, no, muchísimas gracias y que Dios nos bendiga a todos.
3: Gracias,
0: sí,
3: chino.
1: Gracias, chino. Siempre atento.
3: Este programa tiene una audiencia clásica. Sí. Una audiencia de altura.
1: Atender esta llamada porque vamos a hablar un ching de lo que pasó un día como mañana.
3: Pero después de 5 anuncios, ¿verdad?
1: Pero vamos a atenderla ya esa, nada más. Buenos días.
3: Papi a la orden, digo, ¿no? A la orden.
1: Nada. Buenos días, eres presidente de Honduras.
3: Okay. Estaba aquí o está
1: sí,
3: aquí.
1: Él está aquí.
3: ¿No? ¿Con
1: sí.
3: quién conversamos? Buena.
4: Hola, nene, ¿cómo está usted?
3: Buen día. ¿Quién me habla con esa voz tan bella?
4: Nene, ya lo estoy llamando desde la clínica, ya gracias a Dios y a luz.
3: Ah, usted.
1: Ay, felicidad, ¿y de qué?
3: Varón.
1: Varón. Ay, me alegro mucho.
4: Yo lo sabía.
3: Un hombre.
4: Lo estoy escuchando por el celular desde la clínica.
1: Oye, bueno. Muchas bendiciones.
3: Sí, gracias por tu fidelidad.
4: Me hicieron la cesárea anoche y yo de una vez, hoy en la mañana, me recuperé para escucharlo.
1: ¡Ay, sí, gracias!
2: Gracias,
1: Dios. Que ella. Que tengan sus
3: gracias,
1: hijos, porque
3: gracias,
1: mire, en muchos países hay gran preocupación porque la población está envejeciendo, porque las mujeres no quieren parir casi. Y es recomendable, contra, no es que usted tenga
3: yo quiero
1: cuatro,
3: decirle.
1: Pero usted tiene dos está bien, pero sí. No se quede sin hijos.
3: Hay que
1: porque
3: tener
1: hijos. Usted no lo desee.
3: Hay que tener hijos.
1: Hay que tener
3: y que sea hijos, uno. Y que sea
1: aunque
3: uno.
1: Sea uno.
3: Yo
1: y
3: quiero,
1: y si usted puede mantener tres, pues téngalo. O si usted puede, como el presidente de Chile, José Antonio Kast, que tuvo 9 hijos.
3: Quiero decirle,
1: pero él puede mantenerlo.
3: Ese es un cemental. Ese es un cemental.
1: No.
2: No,
1: es verdad.
3: Yo quiero decirle a mi municipio de Mao, nosotros estamos aspirando al regidor. Y yo tengo un libro y llevan 585 personas inscritas. Para votar por el Super Nene.
1: Ay, pero excelente.
3: Escuchen ese numerito, ¿eh?
1: No, y los votos que yo te voy a buscar el mismo día. Que 585
3: personas también inscritas en una mascota que tengan un libro y me siguen llamando y apoyando a mi candidato.
1: Excelente.
2: Eso usted se lo ha ganado.
3: Yo quiero votos. Yo quiero votos orgánicos. Le voy a decir por qué.
1: ¿Por qué?
3: Porque cuando tú compras una candidatura y divide y suma y resta, tú vas a encontrar que tú compraste esa candidatura.
2: Que no fue por
3: entonces, que entonces, por eso es que muchos políticos se desaparecen a recuperar su dinero y su inversión. El pueblo tiene que aprender a votar por los hombres y mujeres que sean decentes, que sean buenos, que trabajen y que sean entregados a su comunidad y que no se escondan. Ir a votar no por 10 pesos que le pueda dar un político.
1: Que proyecten credibilidad.
3: Exacto.
1: Eso es muy importante.
3: Que cuando el político sí sepa que no gastó dinero, va a pensar mucho.
1: Va a trabajar.
3: A trabajar. ¿Por qué? Porque diciendo yo no gasté dinero. Lo mejor que yo hago es cumplirle a mi pueblo.
2: Y usted sabe que también hay políticos, nene, que uno lo lleva allí. Y cuando uno va a buscar la mano amiga, le suben los cristales.
1: Bueno,
2: eso
1: pasa
2: verdad.
1: Muchas
2: sí.
1: veces.
3: Eso
1: claro.
3: pasa en todos los partidos.
2: Sí.
3: Hay gente
2: sí,
3: mala.
1: En todas partes. No sé si vamos a atender la llamada.
3: Sí, vamos
1: nene,
3: a atender la
1: presidente,
3: llamada.
1: Que el presidente. Bueno,
3: sí.
1: Ahí está. Buenos días.
3: Buen día, saludo.
5: Hey, buen día, doña Milagro. Buen día a mi amiga y hermana Agripina.
3: Adelante,
2: hola. Hola.
5: Al Super Nene.
3: Adelante, hermano.
1: Bueno, qué placer escucharte.
3: Adelante, Blanquito.
5: Escuchando su comentario, muy atinado, por cierto, debo de señalar, hay una frase en política que muchas veces la escuché y la estuve escuchando de parte de mi amigo y hermano, profesor en el área de la política, Sócrates Humberto Matías Pérez.
1: Ajá.
5: La política se nutre de realidades.
3: Así es.
1: Correcto.
5: Lamentablemente, nene, nosotros vivimos en un país capitalista por demás.
3: Sí.
5: Pero sobre todo en un país donde el pueblo ha abierto los ojos y ha entendido que lamentablemente tenemos una playa de personajes políticos que, como ustedes acaban de decir, desde que alcanzan su meta, se evaporan. Gasten o no gasten dinero. Como dijo Agripina, cuando tú lo necesitas, no te sirve. Pero además de eso, nene, mi experiencia como candidato que fui en las pasadas elecciones me dice que para tú tener un equipo que te lleve esos 585 que tú tienes inscrito a votar, lamentablemente, eso se hace con dinero. Independientemente de que esos 585 te den el voto por solidaridad, por honestidad, por amor, lamentablemente hay que gastar dinero. Y lo mínimo que tú tienes que pensar en tener ahí el día de, estamos hablando de 600 mil pesos mínimo para poder tener estructura en cada zona de un 6, cargándote el voto para que se haga realidad esos 585 que tú tienes ahí anotado en esa macuta. Muchas gracias.
3: Gracias a ti. Señor, difiero de algunas cosas de Blanquito. Yo creo que todavía hay gente buena. Todo no está perdido. Y él tiene cierta razón con la base de lo que es la logística. Bueno, hay que tener una logística para ese día. Pero no buscar 2 millones de pesos para usted ganar una regiduría.
1: No.
3: Porque...
1: No.
3: ¿Qué gana un regidor? Un regidor es a servir, que va, digo, cuando va a servir.
1: Y aquí hay 9 regidores.
3: Porque aquí hay muchos que van es a servirse. Exacto. Otros que van es a ser pedigüeños. Pero los que van a trabajar por la municipalidad, por el pueblo, por la gente y que esté ahí. Porque usted oye a la Junta de Vecinos quejándose. Pero el verdadero responsable fiscalizador y el verdadero vocero del pueblo no es el alcalde, es el regidor.
1: Es la sala capitular.
3: Claramente.
1: Toma las decisiones, ¿verdad?
3: Y la que aprueba y la que desaprueba.
1: Los proyectos del alcalde.
3: Entonces, tienen que hacer presencia en los barrios.
1: Señor, ahora que tú dices los barrios.
3: Pero, Blanco, en parte tiene razón, en otras no. Y voy a demostrar en estas elecciones de que no solamente el dinero puede elegir candidato. Puede elegir funcionario.
2: Pues sí, mire, doña Milagro, después que Nene dejó de trabajar en el ayuntamiento, nosotros los más perjudicados somos los de Palmar. Después que Nene se retiró, nosotros hemos llorado muchas lágrimas de sangre. ¿Usted sabe por qué? Porque cuando nosotros pedíamos auxilio a Nene, ya llegaba Nene.
3: Yo siempre estaba
2: no
3: presente.
2: No importaba la hora que fuera, ya llegaba Nene. Que él
3: siempre
2: sabe,
3: estaba presente.
2: Que nos daba el agua a mitad de la canilla. ¿Usted sabe los trayones que yo me di? Y yo cuidando a esa viejita de 95 años casi que tengo, que se me partieron hueso.
1: Yo recuerdo que iba a supervisar por allá, nene. Ya nadie va por allá, ¿cómo está
2: colocado? Hay culebras, ratones.
1: Hay que decir que mañana, 31 de agosto, se cumplen 47 años del paso del ciclón David.
2: Ay, sí,
1: 31 de agosto de 1979.
3: ¿Cuántos años cumple?
1: 47 años. Vamos a atender para decir algo.
3: Ya yo estaba nacido.
1: Ah.
2: Y yo también.
3: Yo estaba muy pequeño. Saludos.
1: Buenos días.
3: Buen día.
6: Buenos días, don Nene Marrero.
3: Adelante, don señor alcalde.
1: Buenos días.
2: Chileno.
6: De Gatico.
2: Chileno.
3: Adelante, alcalde.
6: Mira, cuando el ciclón, yo estaba en Pulgarín de Vallaguana.
1: Ay, por ahí fue fuerte, azotó mucho.
6: En el 79, me recuerdo yo como ahora, y me dice el ingeniero que era de San Cristóbal, váyanse para su casa, yo viví en Nagua, en la capitalita de Nagua. Y dice el ingeniero, váyanse para su casa y sáquenle la batería a la máquina y déjenla en una casa ahí. ese ciclón, yo me metí a una casa de blog, vea. Por la persiana veía yo cuando la mata de coco y de palma pegaban a la punta de, a la tierra.
1: Así
6: y,
1: sí.
6: Y subían y bajaban. Y esa mar tenía una bulla, que eso era lo último, porque yo vivía en un cerro arriba, en la capitalista y la mar. Tú sabes que la mar queda más alto que el pueblo de Nagua.
3: Sí, sí.
1: Por supuesto.
6: Y yo con los hijos míos lo metí ahí en una casa de blog. Con la coincidencia del nene, cuenta conmigo, nene.
3: Muchas gracias, yo sé que sí.
2: Cuando ese nene
1: claro,
2: yo...
1: Claro que sí, sí, sí, sí.
2: Cuando ese nene yo tenía un añito y dos meses.
3: Muchas gracias.
1: Que el ciclón David azotó la agricultura del país, las vías de comunicación, miles de viviendas y muchos muertos y desaparecidos, muchos damnificados. Fue uno de los más fuertes del pasado siglo en República Dominicana, junto con el San Zenón, que cumple también... ¿cuántos años? Fue en 1930. 30. Va a cumplir casi 100 años.
3: El San Zenón.
1: Que azotó también, pero no el país, sino gran parte de la capital. En ese entonces, ya para terminar, nene, gobernaba don Antonio Guzmán y el Partido Revolucionario Dominicano. Y en ese tiempo se llamaba secretario. Ahora el ministro de Agricultura era Hipólito Mejía.
3: ¿Tú sabes que el peruano está cerca de ti?
2: Nene, yo tenía un añito y dos mesitos.
3: Oye, el peruano está cerca de Milagros.
1: ¿Por qué?
3: Porque aquí está Julio Jaramillo rondando tu
1: pero
3: esquina.
1: Pero no, porque Julio Jaramillo era de Ecuador. Yo fui a Ecuador donde.
3: Pero anda rondando tu esquina el peruano. Ay,
2: bello, bello. Ay, no me tienes un chiquito pintado de rojo.
1: Pero Julio Jaramillo es ecuatoriano, nació en Guayaquil. Guayaquil es la capital de la provincia de Guaya, que está bañada por el Pacífico ecuatoriano.
3: ¿Lo mataron las mujeres a Julio Jaramillo?
1: Sí, tuvo 27 hijos.
3: ¡Oh, Dios! ¡Qué tal!
1: Bueno. Pero con diferentes mujeres. El de Chile, José Antonio Cárdenas, el actual presidente, tuvo 9, pero con una sola mujer.
2: Ya. Esa no tuvo cesárea, no.
3: ¡Qué verduga!
2: No.
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0: buenísima. Una de las canciones que lanzó a la fama a Julio Jaramillo fue Nuestro Juramento.
1: ¡Wow! ¡Qué bello!
0: A
1: mi madre le encantaban esas canciones de Julio Jaramillo.
0: Es que son de todos los tiempos.
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1: Así es, así
2: porque
1: es.
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2: 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De problemas de salud, eso es otro asunto.
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2: Ah, pero tú vas a seguir con la foto, nene. Nada más no es la licenciada que está pasando por ahí de seis solteras, ¿no? El licenciado Vera, yo creo que tú no estás casado, fue más meses.
0: Pero yo no estoy esperando nada.
2: ¿Y tú, Agripina, tú estás casado?
3: No, yo estoy soltera, soy feliz.
2: Ah, pero aquí somos un cuatrero de...
3: Soy feliz.
2: Solterones.
0: Perdón. Entonces, yo digo siempre esa frase que yo le decía allá, sin arrepentimiento, sin echarle la culpa a nadie, sin hacerle daño a nadie.
2: A mí me gusta siempre escuchar.
1: Dígale milagro, que he amado y seguiré amando.
2: A mí me gusta siempre escuchar a la doctora Polo.
1: Ajá.
2: Ella realizó dos matrimonios. En esa pareja de matrimonio había dos mujeres y dos hombres. Uh-huh. Ella lo casó al revés.
1: ¿Cómo?
3: Ah, sí.
2: Mujer con mujer y hombre con hombre.
0: Pero imagínate tal como es ella. Mira, que iba a decirle, señores, la riada que pasó en Nepal, qué terrible.
1: ¿A dónde?
0: En Nepal.
1: Ah, en Nepal.
0: Que está en la frontera con China. ¿Qué imágenes tan
1: perfectas? Pues yo vi un edificio que no se lo pudo llevar la corriente.
0: No, algunos que, porque fue más especial, una riada que.
1: Un deslave.
0: Sí, no, esto es como una crecida repentina de un río que va con toda la violencia del mundo y arrasando todo a su paso.
1: ¿Qué provoca entonces la crecida del río? ¿Lluvias?
0: Es una riada, eso prácticamente es natural.
1: Un bloque de hielo, una cosa
0: sí,
1: cae ahí.
0: Sí, sí, mucho lodo. Y mira, hay que decir que como en Nepal está la cordillera de la Himalaya, uh-huh, del Himalaya, y donde está el monte Ever, que es el más alto del mundo.
1: Sí.
0: El segundo más alto del mundo es el Aconcagua, que está en la provincia de Mendoza, Andes, argentino. Porque la cordillera de los Andes también pasa por Argentina.
1: ¿Y aquí cuál es el pico más alto?
0: El pico Duarte.
1: Yo creía que era el pico el gallo.
0: No, el pico Duarte. Entonces, ahí murieron muchísimos turistas, tanto del Reino Unido como de España, de Estados Unidos, de Alemania, porque van por el atractivo del Monte Ever.
1: Así es.
0: Está en la cordillera del Himalaya, en Nepal, y es el más alto del mundo. Vamos a ver esta llamada.
2: Vamos, ya tenemos ahí.
0: Buenos días.
4: Pero bueno, póngame regidor ahí, pero bueno, Marrero.
1: Adelante. Ay, Yayo, ¿cómo está, Yayo?
4: ¿Cómo está eso, Miguel?
1: Bien, gracias a Dios, en orden divino.
4: Estamos aquí batallando, para adelante, Miguel. No, ni un paso atrás,
1: no.
4: No,
1: Yayo, un amigo nuestro de la familia.
0: Muy amigo. Okay.
1: Una bella persona.
4: Sí, yo soy suyo.
1: Muchas gracias, Yayo, yo sé que sí.
2: ¿Pero qué apellido es ese Yayo?
4: Yo voy a tener que tratar de ir allá, cerrar la combinación, hablar algo con usted personal.
1: Vaya a mi casa.
2: Porque yo conocí un Yayo.
1: Dígale que lo lleven a mi casa ahí en la Rafael Jiménez, 14 Villa Olímpica, cerca de la estancia infantil.
4: No, yo no puedo salir, yo sé dónde es, pero yo no puedo salir, Miguel, pues yo estoy, ya me se partió la Facebook.
1: Pues yo voy para su casa.
3: Ay, se le partió el fémur.
1: El fémur.
4: Y la mujer mía está tuya también.
1: Voy por su casa.
4: Sí, usted sabe, pues sí, yo vivo aquí al lado, atrás de, frente al cementerio nuevo.
1: Sí, yo sé dónde tú vives.
3: Restauradores.
4: Sí, yo quiero hablar personal con usted.
1: Yo voy para allá.
0: Para mí fue un placer.
1: Nene, voy a beberme un cafecito con Yayo. Dígame.
2: Nene, en el caso tuyo, eso sale de ti ser candidato, o es la gente que está apostando a que tú te lances.
1: Bueno, muchas personas, nosotros también queremos, porque el mejor cargo que yo he podido ver en la política.
0: Que se necesita una persona como el Nene.
1: El mejor cargo para.
2: En la gobernación.
1: Déjeme explicar.
3: No.
1: El mejor cargo que existe en la política para servir se llama o ser alcalde o ser regidor. No mire el dinero, porque ahí no hay dinero. Ahí lo que hay es mucho compromiso y trabajo. Ahí lo que usted tiene que... Ahora usted quiere resolverle. Ejemplo, el gobierno local es el que está más cerca de la gente.
0: Ese es.
2: Los gobiernos nuestros, nene, no funcionan.
1: ¿Eh?
2: ¿Por qué no funcionan los gobiernos en la República Dominicana? Porque la mayor parte de los recursos estatales es a través de los ayuntamientos que se pierden en el espacio.
1: Bueno,
0: Nene, vamos a llamar.
1: Nene,
0: buenos días.
4: Nene.
1: ¡Ey!
4: Fíjate, Yayo, que la mujer le dicen Dominga. Yayo es hermano mío.
1: ¿Y Yayo es hermano tuyo?
4: Sí, como quien dice hermano mío, pues nos criamos juntos.
1: No, Yayo, una bella persona, Yayo.
4: Él es familia de los primos míos. La Dominga. Le dicen la está enferma, Dominga.
1: Voy allá.
4: Ellos miran aquí en la Duarte, ahí. En la Duarte.
2: El alcalde honorífico.
4: Sí, correcto.
1: Gracias, alcalde.
0: Nene, mire, para terminar, que el Señor nos proteja, porque mira, tú haces un recuento, una ola de desastres naturales que está pasando en el mundo. Mira, el de Venezuela, dos consecutivos, 7.4 y 7.2 en La Guaira, que es parte del Caribe de Venezuela. Y después el de Colombia, en el Pacífico colombiano, donde dice que está el cinturón de fuego del Pacífico, por los huracanes, los ciclones, y que pasó en Cali y en Chocó. Mira, se me estaba Chocó, que es una provincia que está en el Pacífico colombiano. Pero, mira lo que pasó después en Indonesia, en Nepal, no voy a seguir, vamos a atender.
3: Pero yo creo, permiso, doña Milagro, yo creo que eso que pasó en la frontera de China, para mí que ahí pasaba un río, hicieron casa.
0: Fue una ciudad.
3: Sí, ¿usted sabe por qué? Porque el río puede tener 100 años que no pase por ahí, nene. No. Y tarde o temprano viene a buscar lo que
0: es. Una crecida repentina.
2: Fue que el agua, el hielo se.
1: Vamos a la pausa,
2: el agua,
1: señores.
2: Se congeló.
1: Sí. Vamos a la pausa y retornamos.
2: Pero esa agua cuando es.
0: En parte, porque por ahí no está haciendo tanto frío. Fue una riada, una crecida
2: repentina. El río estaba atragantado de hielo, y por eso se le.
1: Vamos a la pausa. Cuando retornemos, más de Buscando la Luz.
2: Ok.
1: Un programa que se conversa aquí. Aquí no hay que no. Aquí no hay mudo.
2: No es un mundo de informaciones.
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3: Bueno, estamos de retorno con ustedes. Gracias, gracias por la sintonía, por la fidelidad. 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
4: Que no sepan más. Yo me reí esta mañana porque en Estados Unidos estaban recordando hoy. Uh-huh. Pero si tú quieres atender la llamadita, nene, antes.
3: No, primero lo comercial. 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
5: Y nosotros los ciegos ahí tenemos al lado de Banca González. Sí, el otro día yo me desmonté con una señora que vino a cambiar dólares. Yes. Ahí en Banca González, y una vez yo logré mi cubota ahí con que ese cambio, bueno, nene.
4: Que yo iba a decir,
5: porque
4: señores,
5: ahí lo cambiamos.
4: Que yo me reí esta mañana porque tú sabes que Estados Unidos tiene 50 estados y el estado más grande es Alaska. Entonces, están recordando la fecha en 1867 que Estados Unidos le compró Alaska a Rusia por 7 millones de dólares. Y es el estado más grande, 7.2 millones de dólares. Se lo compró Estados Unidos a Rusia.
5: Licenciada, pero vamos. Las Naciones Unidas,
4: Organización de las Naciones Unidas.
3: Pues entonces nosotros, licenciado, pues aquí nosotros podemos erradicar la pobreza también o apalearla.
4: Bueno, pero vamos a tener la llamada.
3: Vendiendo unas cuantas provincias. ¿Cuánto venderías?
4: No, ni una. Vamos a atender la llamada, sí. Buenos días. Yo me reía de eso. Digo yo, señores, tú sabes que Alaska está al norte de Canadá y separada de Rusia por el estrecho de Bering.
3: Okay.
4: Entonces, vaya, lo compró por eso Estados Unidos. ¿Y ahora cuánto vale? O sea, que Estados Unidos tiene el estado más grande en Alaska.
5: Varios estados de los Estados Unidos, nene.
4: Pero ese es el más grande. Ellos lo están celebrando, oye.
5: Bueno. Te decía, nene, que varios estados de los Estados Unidos eran de Francia, que se lo había ganado Napoleón en sus pretensiones.
3: Si usted fuera
5: de cuando Napoleón
4: fue derrotado, ¿cuál provincia?
5: En Haití por los haitianos. Napoleón perdió el interés en esas ciudades que eran de él.
4: Había muchos que también eran de México, muchos estados que son de México.
3: Ahí está.
4: Era todo Texas, muchos estados.
6: Nene, pero
4: así fue que Estados Unidos llegó a 50.
5: Es más inmediato este.
6: El teléfono está caliente, hay muchas llamadas.
3: Entonces, si usted fuera licenciado
4: a vender
3: una de las 32
4: provincias. No, la República Dominicana tiene 31 provincias y el Distrito Nacional. Sí. Y este país solamente debiera tener 12 provincias.
3: Ok.
6: ¿A ver cuál usted vendería?
3: Hay unos legisladores, hay unos legisladores que están promocionando que se hagan tres más. Sí.
4: Pero señores,
3: ¿cuánto vendería de la de
5: yo quiero otra provincia?
4: No, yo la la llevaría a 12 provincias nada más.
3: ¿Cómo?
4: Bueno, a 12 provincias. ¿Cómo? Y va a mencionar dos casos después de esta llamada.
3: ¡Ay! Sí. Saludos, buenas.
7: Buenos días. Buenas, milagro. Hey. Oye lo que te voy a decir. Y al nene.
6: ¡Ay!
7: Oye lo que te voy a decir. México conquistó el mundo entero a través de su música ranchera.
4: Ah, sí, sí.
3: ¿Oye? Exactamente.
7: Oye, porque los campesinos, cuando oyen la música ranchera, le dan más voluntad de trabajar aquí y allá. Así que, México, expande de su
4: música. Mira, México, que tiene. Mira, para terminar, esto ya no va a terminar. Entonces, por ejemplo, voy a mencionar un país casi del tamaño de República Dominicana. Costa Rica tiene 52 mil kilómetros cuadrados y nosotros 48 mil. Entonces, ¿cuántas provincias tiene Costa Rica? 7. Y ya por último, Argentina es el octavo país más grande del mundo, el octavo país más grande del mundo. ¿Y cuántas provincias tiene? 23. Y la capital, Buenos Aires, imagínense. Y nosotros, de que 31 provincias y un distrito, y quieren dividirlo más.
6: Nene.
4: Pero ven acá.
3: Entonces, estamos sobre el poblado de legisladores.
4: No, es que 12
3: provincias. No, pero dime si estamos aquí sobrepasados.
4: Pero época, eso es por cada provincia. Tiene que tener los 31 porque todavía están
3: las. No, senadores, pero ¿cuántos diputados? Diputados son 200.
5: La sí, República Dominicana tiene muchas provincias que no apoyan nada.
4: Son senadores con el de la capital.
5: Sí. Son como con el de la provincia aislada que no tiene representación.
4: Que constituye
5: que se debe el incluir legislativo. Mejor.
3: ¿Cómo cuál, Lucas?
5: Fundila.
3: ¿Cómo?
5: Tú tienes a Pedernales y tienes a Jimaní y tienes a Elías Piña.
3: ¿Cómo?
5: Tú por las tres puedes hacer dos. Pero, quitar a Independencia, señor, que es Jimaní, y dejar solamente a Pedernales, sí, y a Elías Piña.
4: Escucharon la comparación con Argentina.
5: Eso no tiene representación.
4: El octavo país más grande del mundo y solamente tiene 23 provincias y la capital, Buenos Aires.
3: ¡Viva la libertad!
4: Pero ven acá.
3: Eso es argentino. ¡Viva la libertad! Bueno.
4: Ah, sí, esa es mi ley.
5: Esa
4: es su expresión favorita.
5: En la República Dominicana, vamos, la ciudad capital está jugando un papel muy pobre con relación a las provincias del país. No están haciendo las aportaciones que deben hacer según su producción. Bien. Hay provincias que son caigas para el Estado Dominicano.
3: Nunca, vámonos.
4: Gracias por su atención.
5: Dale, está bien, dale, licenciado.
4: Y como siempre les digo, pongan a Dios por delante.
3: Agripina.
6: Bueno, si el Todopoderoso nos permite, estaremos por aquí el próximo domingo. Bye, bye.
3: Ay, Lucas.
5: Nosotros, la persona así en la República Dominicana, seguimos marcando diferencia con relación a este programa de radio, a una oficina que tenemos y una escuela, a los ciegos que llamen para acá y que vengan para que hablemos, para que nos pongamos de acuerdo, que es dando la cara.
3: Luca,
5: la vida va y dando la cara, no es escondiéndose. El próximo domingo estaremos por aquí con todos ustedes.
3: La Organización Dominicana de Ciegos Filial Valverde del Oeste presentó el programa Buscando la Luz. Dios le bendiga, buen provecho. Digo, si usted dejó algo en la mesa a la mujer, va a meter los pies bajo la mesa. De lo contrario, tome agua, cuéntese a dormir. Bye, bye.
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3: COP San José, tu mano amiga en línea 106 te da la hora. 12 del mediodía.
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tardes, amables oyentes de Volumen Periodístico, directamente, brevemente con ustedes, desde la ciudad de Santo Domingo, capital de la República Dominicana, una ciudad llena de tapones. No ha habido forma de que en los últimos 30 años hagan tratado de congestionar los tapones que hay en la ciudad de Santo Domingo, pero esa es siempre la excusa que ponen algunas personas que a veces no tienen la capacidad de congestionar el tránsito. Así va a estar Santiago, los caballeros.

Jaimón. La escasez de agua, señores, hace unos 30 o 40 años, cuando estuvimos por ahí en esa comunidad en la infancia, hace más de 50 años, me hubiesen dicho a mí que esa comunidad iba a carecer de agua potable, le había caído atrás con un bate de béisbol porque se estaban burlando de mi inteligencia. Habían varios manantiales, el río Jaimón era un caudal extraordinario, ahí estaba el manantial de la Canita, el manantial de Mejo, de las Islas, de los Islas, el manantial del agua, de Buen Hombre, y todos esos manantiales prácticamente ya la mayoría colapsaron y la comunidad de Jaimón no tiene ande buscar agua. Señor director de INAPA de la provincia de Valverde, vaya en auxilio, mande varios camiones de agua a la comunidad de Jaimón para que los animales y la persona puedan bañarse, porque la situación está muy delicada en esa comunidad. Saludo para nuestro amigo el síndico Rudy Leandro Gómez, que escucha siempre el programa desde Villa Isabel a Puerto Plata. Para mí, uno de los mejores síndicos valorados que tiene el Partido Reformista. Para mí, el líder más grande como funcionario del Partido Reformista en la actualidad es Rudy Leandro Gómez. Y darle las gracias a los honorables jurados de la Comisión Nacional de Espectáculo Público que tuvimos el pasado día 8 en Nagua, donde se examinaron varios estudiantes y pasaron con notas sobresalientes. En la próxima semana vamos a enviarle los carnet directamente y los diplomas a esos estudiantes que pasaron en Agua, ya que no tuvieron la oportunidad de examinarse en Santo Domingo el año pasado. Cuando haga examen de la Comisión de Espectáculo Público, estamos tratando de que venga una comisión de la Comisión Nacional de Espectáculos Públicos a la gobernación de Mao Valverde en febrero o en marzo del año que viene, para que así examine unos 400 aspirantes a locutores o locutores ya que son duchos en la materia, pero no tienen su membresía como miembro de la Comisión Nacional de Espectáculos Públicos acreditado, para que se examinen en Mao, en la gobernación. Hablamos con la honorable gobernadora de Mao, la doctora Marta Collado, y me prometió hacer una correspondencia a Robertico Salcedo, Roberto Ángel Salcedo, para que así pueda aprobar los exámenes en la provincia de Valverde, para que la gente de tanto de Santiago, de Puerto Plata, Montecristi, Santiago Rodríguez y Mamey, de Laguna Salada y la provincia de Valverde, pues puedan examinarse siendo bachilleres para obtener su carnet, su membresía como locutor profesional. Señores, lo dejo con la entrevista de la semana pasada que le hicimos al compositor José Durán, un señor que escribe canciones bellísimas. Hicimos unos contactos ya con los hijos de Peña Gómez, que le hizo una canción homenaje a Peña Gómez, y excelente compositor José Durán, oriundo de la comunidad de Esperanza de Peñuela. Él dice que desde los 9 años comenzó a escribir y sin embargo ya tiene más de 300 canciones escritas, y van a escuchar algunas cuantas con ustedes hoy y la entrevista que se le hizo la semana pasada. Saludo de nuevo para Rudy Leandro Gómez, que nos escucha, y también nos han invitado a una actividad que tiene el ex senador Nolasco el próximo sábado 5 en su casa en la calle a las 4 de la tarde, donde van a haber muchos dirigentes presentes apoyando al ex senador Eddie Nolasco. Allá nos vemos con ese senador, vamos a saludarlo, a felicitarlo, vamos a estar ahí con él ese día, Dios mediante. Sigan en Volumen Periodístico desde Santo Domingo, Jorge Rosario Ramírez.

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1: 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A través de línea 106.7. Buenas tardes, Yaniris.
2: Buenas tardes, volumen periodístico.
1: Ahí el micrófono. Repítelo de nuevo.
2: Buenas tardes, volumen periodístico.
1: Muchas gracias, Yaniris Rosario. Señores, recordarles que este programa se transmite gracias a la diputada Ángela Rodríguez, 24-7 trabajando. Juan Rojas, diputado de Santo Domingo. El alcalde Freddy Rodríguez, don Ricardito Gil, que no se pierde el programa. Nuestro amigo Ricardito Gil y el señor Sebastián Rodríguez, Cheche Yasson, Víctor Núñez. Y el corresponsal de Jicomé, Nicolás Torres, que no se pierde el programa Volumen Periodístico. Y para el señor Sebastián Rodríguez le tengo un panecito cómodo hoy, 0385 y 63. Tiene que mandar 10 mil pesos a que el número salga. Si el número, ah, no, por ahí está Ricardito Gil y el síndico de Isabel diciendo que es una estafa que yo quiero hacer. Ah, pero es para que la gente emprenda que queda un número y quiere cuarto, es para cogerse los cuartos. Pero yo no voy a hacer lo mismo, Sebastián, puedes mandarlo con un motoconcho aquí al emisor. Señores, hoy tenemos plato fuerte, tenemos un compositor nuestro de la República Dominicana aquí visitándonos. Esta llamadita recibe la Yanure. Yanire.
3: Buenas tardes, volumen periodístico. ¿Quién nos llama y de dónde?
1: Adelante.
4: Rosario sabe cómo es.
1: Sí, bien.
4: Y viéndolo bien, como animadores de este programa, hacen rica la provincia. Y las ciudades, y la parte interior de la ciudad, todos se sienten cuando usted está hablando. Y cuando la doña ahora que entró, habla también. Así.
1: Muchas gracias, Chico.
4: Este programa es un pilar. Muchas gracias y que Dios lo bendiga.
1: Muchas gracias. Señor, el plato fuerte hoy, tenemos un compositor nuestro con muchas canciones. Vamos a sonar una canción primero de este compositor, de la que él ha escrito, primero para después entonces presentarse a la República Dominicana. Cualquiera de las que tú tengas ahí, ahí estén bien. De las canciones hermosísimas, Víctor Núñez, Euseta Minier, Ramiro Rodríguez de la Junta de Vecinos, escuchando el programa, Vinedo Gutiérrez, Marcos Rodríguez en el Palo de Amajado, en la CP del programa, ya. También José Hernández, la doctora Trajano, el doctor Trajano Santana, líder del PRI, Johnny Sánchez, regidor de Maizal, Pollo Edwin, los mejores, ya, tienen cuyo. Pollo Edwin, Belky Guillén, Reina Ortiz, Eladio Ortiz, Luciano Taveras, que no se pierde el programa, ese está en Esperanza, Emilio Ramírez, el mero mero, Luciano, aquí está tu hermano aquí con nosotros, Humberto Taveras, también Freddy Peralta en Texas, aquí en Ramírez. Ya, listo, estamos listos, adelante con una de las composiciones de José Durán, adelante.
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1: Bien, continuando en Volumen Periodístico, señores, hoy se encuentra con nosotros un compositor nacido en la provincia de Valverde, Peyuela, Jicomé arriba, y ha escrito más de 50 canciones.
2: Son
1: 69. Bueno, sí, más de 50. Sí. No me equivoqué, licenciado. Buenas tardes, José Durán, y buenas tardes, Humberto Tavera. Saludos.
2: Buenas tardes.
1: Saludos por ahí.
3: Gracias.
2: Buenas tardes.
1: Sí. ¿Cómo usted se da cuenta que usted puede componer canciones, escribir la letra, que es lo más difícil?
2: Bueno, esos son dones que Dios se los da.
1: Hay
2: ser humano. Yo la historia no se la voy a contar porque para mí es demasiado triste. Fue algo que me sucedió. La primera canción mía fue a los 9 años, que se llama Destino Cruel. Y esos son dones que Dios se los da a uno.
1: Así es. Yo recuerdo en una ocasión que había un músico de aquella época, que era merenguero, y quien ideaba la canción era su propia hija. Creo que fue Nicolora, me parece, o la hija. Y a veces estaban acostados y la hija pensaba en esa canción que le llegaba a la mente: papi, levántate, vamos a hacer esto. Y así, así. Oye, increíble. Y así le pasó parecido a usted, ¿sí o no?
2: Así es que me llegan a mí.
1: Perfecto. La locutora y mi asistente, Yanira Rosario, tiene una pregunta para usted. Dale las dos preguntas, una primera y después la otra, mía.
4: Distinguido, tengo una pregunta para usted. ¿Cuántas barreras y críticas usted tuvo que enfrentar de sus amigos, de personas conocidas, para usted dedicarse a ser compositor de canciones?
2: Bueno, yo te voy a decir, en los años 70 a mí se me pidió un cuaderno lleno de canciones. Y yo no sé qué se hizo. Entonces, Eidón se me fue. Y cuando llegué a los Estados Unidos en el 2009, en el 2010, mi esposa y yo fuimos al supermercado, porque a ella le pusieron 600 pesos de cupones, y fuimos a hacer la compra. Entonces había una mujer ahí dominicana hablando con otra, que ella se sentía contenta porque le habían dado la tarjeta de cupón a una vecina de ella. Ahí mismo me nació esa canción, Los Cupones. Y de ahí para acá yo he escrito 69 canciones.
1: Sigue, Yanire, continúa.
4: Desde niño, ¿qué usted pensó ser cuando fuera adulto? ¿Artista, presidente?
2: Bueno, a mí me aspiraba a ser artista, pero tú sabes qué pasa, que el pobre se arropa con la sábana de la pobreza y no puede echar para adelante. Entonces, gracias al hermano Humberto aquí, que vino y me animó, y entonces estamos empezando este proyecto.
1: Sí. Muchas gracias, Yanira. En breve tú continúas con el señor compositor José Durán, y aquí está con nosotros Humberto Taveras. Estamos listos, y yo, para la canción de Peña Gómez. Atención, Fausto Jaques, alto dirigente del Partido Revolucionario Moderno, amigo personal de José Francisco Peña Gómez, amigo personal de José Peña Frank y de los hijos de Peña Gómez, Fausto Jaques. Aquí tenemos un compositor llamado José Durán que escribió una canción homenaje a Peña Gómez. Quiero que usted la escuche aquí por esta radio, señor Fausto Jaques Hernández, y esa canción, para que usted se la presente a, sí, si usted la presente a nuestro amigo Peña Frank, que tuvimos el honor en una oportunidad de juntarnos en un restaurante con usted y vi la amistad que usted tiene con el hijo de José Francisco Peña Gómez. Humberto, ¿cómo conociste al empresario compositor José Durán?
3: Muy buenas tardes para todos. Vicente, se le dice ella, yo le digo Vicente, pero se llama José Durán. Nosotros nos criamos juntos desde chiquito, y después yo me salí de Jicomé como a los 14 años para Navarrete, y a los 20 años me fui a los Estados Unidos y lo dejé ahí encargado en una bodega que yo atendía.
1: ¿Usted tenía una bodega? ¿Usted era representante?
3: Sí.
1: ¿Y ahí conoció a Durán?
3: No, desde niño.
1: Desde niño, ok. ¿Y qué le parece esa aceptación que él tiene? Porque veo que todo el mundo le gusta las canciones. Todo el mundo está, que de dónde es, que cómo se llama, que cómo logró esa letra tan divina que tienen como pegamento.
3: Bueno,
1: contagio, con una cosa contagio.
3: Yo no sabía que tuve, porque te digo, yo tengo muchos años fuera de Santo Domingo, 52 años, y tenía mucho que no lo veía. Entonces, él me visitó a mi casa y me dijo que tenía unos discos guardados por ahí. Y yo le dije, ah, no, pero no hay problema, vamos al proyecto. Y llamé a Franco Coa, que es mi amigo, que es productor.
1: Saludos para Franco Coa, excelente persona, lo conocí en tu casa.
3: Hemos ya grabado unas 30 canciones y él tenía 31, y él tenía 9 que las tenía registradas, ya están todas registradas. Vamos a registrar más 56 canciones más que tiene.
1: Perfecto.
3: Entonces, vamos a tirar este proyecto para adelante.
1: Sí, lo felicito. Todas las canciones que van a pasar por aquí hoy, en este evento, en este encuentro con ustedes, están registradas, porque alguien la puede escuchar y sí, es el dueño si la registra. Es igual que los programas de radio, que si usted no registra su programa de radio, su programa de televisión, su periódico, alguien lo puede registrar. Sí. Vamos a escuchar, señores, atención, Fausto Jaques. Atención, José Peña Fran. Atención, José Peña Guava, el hijo mayor, que me parece Peña Gómez. Esta canción, homenaje a Peña Gómez, que José Durán quiere reunirse con ustedes, para que ustedes vean cómo él le ha escrito a su padre, uno de los grandes dirigentes políticos de este país, que se fue a destiempo, estuvo cerca de la presidencia, para mí fue presidente, aunque fuera efímero, porque Balaguer lo nombró presidente, y por asesores mediocres en ese momento, le dijeron que no, que fuera a elecciones, y ahí ya usted sabe lo que pasó, la historia es otra. Adelante, homenaje a Peña Gómez, del compositor José Durán.
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1: Fausto Jaquelinia, un escritor, pintor, ese señor que está con nosotros. Fausto, tú escuchas esta canción, vamos, esta llamadita más recibida. Vamos a recibirla primero, nombre de Fausto Jaque. Esta llamadita nombre de Fausto Jaque, nuestro amigo. Adelante, ¿quién nos llama y de dónde?
2: Víctor Núñez, Jorge.
1: Sí, brevemente, que tengo Fausto Jaque en línea, que va a escuchar la canción de Peña Gómez ahora. Adelante.
2: Sí, de Yanira, mi saludo.
1: Sí, adelante.
2: Y el invitado, la verdad, Jorge, que uno quisiera de que José Durán, el artista, echara un día entero escuchando una voz tan clara.
1: Así es, Víctor.
2: Que sabe lo que está cantando. Yo lo felicito a él y que busque apoyo.
1: No, está buscando apoyo. Aquí tenemos un empresario, amigo mío.
2: Para que se lo vamos a enviar apoyo, ahorita por
1: WhatsApp. Adelante, para Fausto Jaque, la canción.
2: Talento hay.
1: Sí, gracias. Gracias, don Víctor Núñez. Gracias, Víctor Núñez. Ahí está la canción para dedicada a José Francisco Peña Gómez, del compositor de Valverde, José Durán. Adelante, control. Escúchala, Fausto, bien. Escúchala bien. Ahí.

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2: Cop San José, tu mano amiga en línea 106 te da la hora. 1:00 p.m.
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Buenas tardes, ciudad de Mao, tierra entre ríos, ciudad de los bellos atardeceres, barber de Mao. 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Tu cumpleaños es la ocasión perfecta para celebrar tu día por lo especial que eres. Y desearte una vida llena de hermosas bendiciones. Amigos que me escriben o llaman para este programa, tu cumpleaños tiene un significado especial para mí, no solo porque en él deseo para ti toda la felicidad del mundo, sino porque a la vez es un día para agradecer a la vida por la hermosa oportunidad de tener el cariño y la amistad de alguien como tú. Feliz cumpleaños en este tu día especial. Te desea tu locutor y amigo, la voz que llega, Virgilio Cabrera. 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Buena música, buena animación, buen estilo, Virgilio Cabrera, la voz que llega. Este domingo 30 de agosto del año 2026. Es el día esencial de Santa Rosa de Lima, Virgen protectora de América Latina, patrona de la provincia de La Romana. Como siempre, nosotros iniciamos nuestro programa con las sociales cada domingo, gracias a la audiencia de este programa, que tiene la gentileza de marcar el 809-667-1411 en el transcurso de la semana. Y con esas llamadas, nosotros realizamos nuestro programa Caminándose en el Presente y Recordando el Pasado. Vaya que bien, qué lindo y hermoso llevar sencilla y hermosa felicitación para la distinguida señora Rufina Artagracia Vargas, quien en este su día especial, ella celebra sus 44 años de vida. La predilecta señora, madre de familia, tiene 3 hijos y es residente en la ciudad corazón de Santiago, primer Santiago de América, en la calle 2, casa número 77, partes atrás, del sector Los Salados Viejos de la ciudad corazón de Santiago. Es un presente de su hermana que la quiere, Yaniris Vargas de Reynoso. Prefiere para ella la voz y estilo de Marion Quintero, la bella composición musical No Más Contigo. Muchas felicidades, distinguida señora. Nuestra primera entrega en este subprograma, Caminándose en el Presente y Recordando el Pasado. Adelante, DJ Bambino. Felicidades.

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0: 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Vamos a continuar con el desarrollo de las sociales. En este su programa, Caminándose en el Presente y Recordándose el Pasado. La vida es más linda cuando tiene alguien que te diga, amor, te quiero y te necesito para vivir bien contigo en esta maravillosa vida. Así de sencillo. Caminándose en el presente y recordándose el pasado. La envidia es el motor de la sociedad. Quien envidia jamás podrá tener éxito. Solamente tiene fracaso. Porque Dios no premia a las personas envidiosas. Dios premia al que hace buena fe, buena labor, y eso es maravilloso. Caminándose en el presente y recordándose el pasado. Qué lindo y bello llevar hermosa y sencilla felicitación para el distinguido y apreciado visitador médico de la ciudad corazón de Santiago, Víctor Manuel Rodríguez, quien en este su día especial celebra sus 40 años de vida. El distinguido vendedor de medicina trabaja para laboratorio independiente y es padre de familia, tiene 3 hijos y es residente en la ciudad corazón de Santiago, en la calle 5, casa número 88 del sector El Ensanche, Espaillá. Es un presente de su esposa que lo quiere, Elizabeth González de Rodríguez. Prefiere para él, de la República de Venezuela, José Luis Rodríguez, el Puma, la bella composición musical, Culpable Soy Yo. Muchas felicidades en este su día especial, señor vendedor de medicina. Le dejo con la entrega musical del DJ Bambino. Congratulations.
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2: 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Ceferino River dijo, nunca es tarde ni temprano para amar, porque el amor es cuestión de amar, del alma, y el alma no tiene edad, con eso se nace, así de sencillo. Amigos y amigas, ¿verdad? Que quien quiere no te hiere, no te miente, no te usa, no te traiciona, porque antes incluso de amarte, te respeta. Eso es algo sencillo. Vamos a continuar con el desarrollo de las sociales en este su programa, caminándose en el presente y recordándose el pasado. Sencilla y hermosa llamada telefónica recibida al celular 809-667-1411 de la provincia norte de Puerto Plata, costa de Amba, donde me informa que este domingo 30 de agosto del año 2026 celebra su 84 años de vida el distinguido señor Agustín de Jesús Rivera, el predilecto señor, padre ejemplar de familia, tiene 5 hijos y es residente en la ciudad de Puerto Plata, en el sector Cristo Rey, calle principal, casa número 89 de la ciudad puertoplateña. Es un presente de su hija que lo quiere, también lo admira, por ser un buen padre de familia con todos sus hijos, Ana Mercedes Rivera de García. Prefiere para su padre la voz y estilo de Pierro, la bella composición musical, Viejo, mi querido viejo. Muchas felicidades, distinguido señor, de la costa de Amba de Puerto Plata. Muchísimas gracias, distinguida dama, por la grande hermosas palabras para quien conversa Virgilio Cabrera. Muchísimas gracias. Adelante, DJ el Bambino.

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Vamos a continuar con el desarrollo de las sociales. Encaminándose en el presente y recordando el pasado. Brillante y sencillo. Qué maravilloso y hermoso llevar sencilla y hermosa congratulación para el distinguido y apreciado licenciado en educación, profesor pensionado por el Magisterio Nacional, licenciado Severino de Jesús Guzmán, quien en este su día especial celebra sus 78 años de vida. El predilecto profesor es padre ejemplar de familia, tiene 3 hijos y es residente en la provincia Espaillat de Moca, en la avenida Presidente Vázquez, número 127 de la ciudad mocana. Es un presente de su hija mayor que lo quiere y también lo admira, Ana Cecilia Guzmán de Martínez. Prefiere para sus padres de España, licenciado Julio Iglesias, la bella composición musical, Me Olvidé de Vivir. Con esta entrega quiero llevar un saludito muy especial, como siempre, en Allentown, Pensilvania, para el campeón Asgenio Jiménez, también para su distinguida y prestigiosa esposa, doña Lila Vargas de Jiménez. También saludo especial para mi hija, Sameli Cabrera, también para su esposo, Abel Jiménez, y mis 3 nietos, Alcea, Derek y Aincha. También saludo especial para mi esposa, Norgas Altagracia Arias de Cabrera. Nos vamos con la entrega musical de Julio Iglesias, Me Olvidé de Vivir. Adelante, DJ Bambino. Felicidades.

0: 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Vamos a continuar con el desarrollo de las sociales en este programa, caminándose en el presente y recordando el pasado. Sencilla y hermosas líneas. Vaya qué bien. Qué bonito y qué maravilloso llevar sencilla y hermosa felicitación en el municipio de Navarrete para la distinguida profesora ejemplar de la comunidad. Ella es Aura Muñoz, cariñosamente Aurita, quien recientemente celebró sus 69 años de vida. La predilecta profesora es residente en la calle Arturo Bisonó Toribio, número 64, Mejía, de Navarrete. Es un presente de su sobrina Rosauris Pérez Muñoz. Prefiere para ella de México, del país que canta sus penas y llora sus alegrías. En esta ocasión, Antonio Solís, la bella composición musical ¿Dónde está la primavera? Adelante, DJ Bambino, para ella. ¿Dónde está la primavera?
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1: 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El martes primero de septiembre. Un día, martes primero de septiembre. Del año 1906 nació el hijo de Navarrete, el hombre que más elevó al municipio de Navarrete, Joaquín Balaguer Lepiés, hombre que realmente construyó parte del país. Las grandes empresas que tiene República Dominicana fue realizada por Joaquín Balaguer. Construyó grandes escuelas en toda parte del país. Construyó muchos, pero muchos multifamiliares para personas de bajo escasos recursos económicos. También trabajó para las reformas agrarias. Muchos campesinos tuvieron la oportunidad de tener su pedazo de tierra. Gracias al hijo de Navarrete, Joaquín Balaguer. Murió a la edad de 95 años y le sirvió a la patria durante 7 periodos. Habrá personas de Navarrete que sí van a prender un velón en el frente de su casa, porque sí, en verdad, que aunque esté muerto, vive en el corazón de muchas familias dominicanas. El hijo de Navarrete, Joaquín Balaguer. 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Buena música, buena animación. 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La semana tiene 7 días y cada día que pasa de la semana tiene un contenido. Es maravilloso saberlo. Mañana lunes Dios te da éxito. El martes el Señor te da triunfo. El miércoles Dios todo te da la victoria. El jueves el Señor te da esperanza. El viernes el Padre Todopoderoso te da paz. El sábado el Señor te brinda amor. Y el domingo el Señor Dios Todopoderoso te da bendiciones. Así de sencillo. Vamos a continuar con el desarrollo de las sociales en este programa, caminando en el presente y recordándose el pasado. Sencillas y hermosas líneas. Entregada personalmente en la lechonera Don Chito de Santiago. Qué bonito llevar hermosa felicitación para la joven empleada Yesenia Ulloa, quien mañana lunes 31 de agosto, ella celebra sus 36 años de vida. La predilecta joven es madre de familia, tiene dos hijos y es residente en el sector Villa Progreso. Villa Progreso, número uno detrás de la Ápica Pan de Cienfuegos. Es un presente de su compañera de trabajo, de manera especial, doña Margarita Tejada, y también la secretaria Elizabeth Batista. Prefiere para ella la voz y estilo de Candy García, la bella composición musical, La Niña que Fui. Muchas felicidades a nombre de Lechonera Don Chito para esta distinguida y prestigiosa empleada, Yesenia Ulloa. Muchas congratulaciones. Te dejo con la canción con el DJ Bambino. Felicidades.
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2: 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Vamos a continuar con el desarrollo de las sociales en este programa, Caminando en el Presente y Recordando el Pasado. Si alguien te desea amar en esta corta vida en que vivimos actualmente, te recomendamos que tú debes desearle el bien, porque cada uno ofrece lo que tiene en esta vida, y el Señor Dios lo tomará en cuenta.

0: Así de sencillo. Dios toma a todos en cuenta. En cada momento, el Señor es todopoderoso, toma a todos en cuenta. Vamos a continuar con el desarrollo de las sociales en este su programa, Caminando en el Presente y Recordando el Pasado. Talentoso. Qué bonito y hermoso llevar sencilla felicitación para la joven universitaria del municipio de Esperanza, Ramona Domínguez, quien mañana, lunes 31 de agosto, ella celebra sus 22 primaveras. La joven estudiante de UTESA de Mao es hija de la pareja de esposo Cristino Domínguez y doña Felicia Almonte de Domínguez. Ella es residente en el municipio de Esperanza, en la calle Santiago, número 59, partes atrás. En un presente de su hermano Albertico Domínguez, prefiere para ella la voz de estilo de Nicolás Divaris, los días de arco iris. Para ella, los días de arco iris de Nicolás Divaris. Dichel Bambinos, para esta distinguida joven talentosa estudiante de la comunidad de municipio de Esperanza. Los días de arco iris. Le dejo con el DJ Bambino.
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0: 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Bien, vamos a continuar con el desarrollo de las sociales en el programa Caminando en el Presente y Recordando el Pasado. 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Como este domingo es día de Santa Rosa de Lima, vamos a llevar al conjunto Banda Real el merengue, para ello Santa Rosa de Lima. Pero tenemos una llamadita, vamos a atenderla. DJ Babino, buenas tardes, ¿con quién converso? Buenas tardes.
1: Buenas tardes, te habla José Enrique Bobo.
0: Oh, mi compadre, ¿cómo está? Qué gusto saludar.
1: ¿Cómo está por ahí? ¿Cómo está eso? Aquí, ¿todo está bien?
0: Aquí trabajando en mi programa, claro que sí. ¿Cómo le está viendo? ¿Bien?
1: Siempre lo oigo todos los domingos ahí, por lo menos. Riquito mexicano.
0: Sí, está bien, compadre. Pues si el tiempo me da, con mucho gusto lo hago. No hay problema. Sí, okay. Se me cuida. Gracias a usted. Nos vamos con Santa Rosa de Lima, al compás de la güira, la tambora y el acordeón. Y ese instrumento es inventado por el norteamericano el sazo. Adelante, DJ el Bambino.
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4: Caminando en el presente y recordándose el pasado. Preciosas y maravillosas líneas. Qué bonito y maravilloso llevar sencilla felicitación para el señor Drison Gómez, quien ayer sábado 29 de agosto celebró sus 50 años de vida. El predilecto señor es padre de familia, tiene 5 hijos y es residente en Navarrete, en el barrio 27 de febrero, en la calle Ani número 3, casa número 18. Es un presente de su hijo que lo quiere, Adrián Gómez. Prefiere para sus padres, vamos a llevar para él la canción No Tengo Suerte en el Amor, de ese gran intérprete dominicano, John Casarante, porque él me pidió una canción de Jason Oliver y realmente no baja a través del internet. Entonces vamos a llevar la canción de ese gran intérprete dominicano. Entonces le dejo con el DJ Bambino para esa canción de ese gran joven de Navarrete en sus 50 años, Drison Gómez. De el 27 de febrero. Felicidades.
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Si toma mucha bebida alcohólica y te gusta fumar mucho, pues mi consejo es que lo haga con moderación. No te olvides que si toma mucho y también fuma mucho, hace daño a la salud. Cuídate tú mismo. Quiero llevar saludos a mi compadre Rafael Enrique con esta canción de Antonio Aguilar, ¿Para qué me sirve la vida? Con esta canción finalizo mi programa. Estuvo en los controles todo el tiempo DJ Bambino, quien conversa la voz que llega Virgilio Cabrera. Hasta el próximo domingo. Estábamos, gracias a Fervos en vivo, también Línea 106.7 FM, también Google, también Intune, caminando en el presente y recordando el pasado. Hasta el próximo domingo, si Dios lo permite.

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la vía para que te comuniques conmigo. Me pide la bachata que a ti te gusta, porque aquí están todas bachatas que hicieron historias y bachatas que harán historia. Vengo con un artista nuevo, nuevecito de paquete. Un amigo mío, amigo, pero que canta con sentimiento. Él es Chiquilín en la casa, el hombre sentimiento. Póngale atención a esta bachata.

0: casa, chiquilín en la casa. Eso siempre pasa. Usted se encuentra con una mujer que ha tenido varios amores anteriores a usted. Entonces comienza la gente a criticar. Mira, ese se está acostando con la mujer que se acostó a Juancito. Pero no importa, ya lo de Juancito y ella fue pasado. Ya lo de ella y yo es a partir de ahora. No me importa lo que pasó de ahí para allá. Solo me importa tú. Tú, mi amor. Chiquilín en la casa. El hombre sentimiento, puede buscarlo a sí mismo en YouTube, está disponible este tema. No me importa tu pasado. Soy Anthony de la Cruz, estoy contigo hasta las 5 de la tarde por esta línea 106.7 FM. Estoy saludando a cada uno de los barrios del pueblo de Mao. Sí, sí. Los pueblos, que casi no me sé los nombres, pero tenemos por ahí a Villa Progreso. Tenemos a Boca de Mao, el Atico, el Puente San Rafael, los muchachos de las 300, los cayucos de la 40, ay, Yerba de Guinea, ahí el alcalde, allá en la compuerta y toda la gente de la compuerta, todos los pueblos de Santiago Rodríguez, de Dajabón, Montecristi. Aquí cerquitica tenemos al cruce de Guayacanes. Ahí siempre hay una comitiva en compañía de mi amigo Cabuya, escuchando el boom del fin de semana con la animación de Anthony de la Cruz. Buenas tardes, ¿con quién eres, a dónde? Buenas tardes. Bueno, no fue efectiva la llamada. Laguna Salada, mi gente de Laguna Salada, los de Maizal, la gente de la Atravesada, mi amigo Useta Minier, allá en Maizal, Víctor Núñez de Laguna Salada, Don Cheche, debajo de la matica de almendra, ya nos tomaremos un café muy pronto, Josefina y Doña María, allá en Esperanza. Buenas tardes, ¿con quién y desde dónde?
1: Gracias por el saludo, señor. Cheche ya es sus amigos, le saluda.
0: Cheche, muchas bendiciones.
1: Gracias, la mata de Menda está aquí esperándolo, cuando lo pongan.
0: Claro, claro que sí, vamos muy pronto para allá.
1: No, felicitarte por el programa, levanta los ánimos.
0: Gracias, gracias. Una actitud positiva siempre.
1: Claro, el saludo para nuestro querido Eddie Olasco ahí en la calle.
0: Ok, Edith Olasco, ese es duro, duro, duro.
1: Gracias, gracias.
0: Sí. Ok, salúdame a toda la gente de allá de Laguna Salada, a esa gente buena. Los del Carril, Atillo Palma, Jaibón, Doña Antonia. Oye, me voy por la línea y por ahí sí yo le llego. Buenas tardes, ¿con quién y desde dónde?
2: Sí, buenas tardes, es Josefina.
0: ¿Qué Josefina, ¿cómo está Josefina?
2: Estamos bien por aquí, escuchándola a usted, ya te sabe.
0: Ah, eso se agradece bastante. Josefina, hoy yo vine con un trago en la cabeza y decidido a complacer con todo lo que me pida. Usted claro pide y yo sí pongo.
2: Yo quiero ese, ¿a dónde está? Que yo no lo veo, yo quiero ese ahora.
0: Ah, esa de Freddy Monción, mi compadre.
2: Ajá,
0: eso, ok, excelente.
2: Cuídate, Antonio.
0: Ok.
2: Cuídate,
0: boca. Josefina Torres.
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0: Voy con la otra, buenas tardes, ¿con quién y desde dónde?
4: Hello, buenas tardes, bendiciones para
0: buenas ti. Buenas tardes, se parece a la negra de la Colorada.
4: Saludo a Víctor Núñez, a Guanín, a María Moronta y el alcalde de Estudia Josefina Jodó, que le dedique esa canción a al alcalde de la compuerta, dígame a Josefina, salúdame a Josefina.
0: Ah, ok, ok, ¿cuál fue el tema que pidió Josefina? ¿Usted se acuerda?
4: Ay, no.
0: Óyelo ahí.
4: Recuerdo, pero
0: ahí está.
4: Dice a al alcalde.
5: Cuídate ahí.
0: Ok, al alcalde de la compuerta, ¿dónde estará metido mi amigo, mi hermano? Mi compadre Freddy Monción.

0: que no lo
1: veo. ¿Y a dónde están que no lo veo?
0: ¿Y a dónde están que no lo veo?
1: Voy con otra bachata dura, una bachata de bebedera, una bachata para recordar aquellos tiempos cuando la bachata comenzó a evolucionarse. Luis Vargas, el Rey Supremo, mujer maliciosa. ¡Cuánta maldad en esta bachata! Dale un trago, Juancito. Juancito, se está acabando. Coge la muleta y voy a buscarme la otra. Luis Vargas, mujer maliciosa.

0: déjame.
1: ¿Recuerdan esa bachata de Luis Vargas? Pero una bachata con mucha maldad. Ay, oye, ahí se bebió mucho romo. Ay, ¡mucho romo!
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1: ¡Es que no! Me piden a petición este tema, la chiquita.

0: gente de Guayacanes, la gente de Jaibón. Chiquilín en la casa. 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
0: Estamos en el aire ya con la hora de Kelly Banda. Desde ahora y hasta las 5 de la tarde, los éxitos de Kelly Banda, el artista que sigue metiéndose vertiginosamente. Oye, pero este artista, donde quiera que se presenta, la gente reclama: Kelly, Kelly, Kelly. Eso significa que Kelly está metido en el gusto popular. A casa llena, donde quiera que se presenta, y la gente aclama: ¡Kelly, Kelly! Este es el tema que está pegado, uno de los temas que está arrasando de Kelly Banda. Este tema hay que hacerlo varias veces en cada actividad. Domingo Varilla, la gente de Santiago Rodríguez.

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0: Amén. Oye, qué lindo suena. ¿Quién le banda? ¿Quién le banda? Sonando el más completo artista que ha nacido en los últimos tiempos. Ponme este tema de fondo aquí. Pónmelo de fondo.
1: Oye, qué swing. Oye, qué swing.
0: ¿Quién le banda? Es una agrupación completa. ¿Quién le banda? Te toca lo que tú quieres escuchar, ¿verdad? Pero Kenny Banda tiene su propio repertorio, que no tiene que andar siguiendo temas de nadie, de que ahorita demanda por esto, por lo otro. Kenny Banda tiene su propio repertorio, y un repertorio bien amplio. Una noche entera sin repetirte temas, te puede tocar Kenny Banda durante una fiesta. Sí, sí. Un repertorio amplio, amplio. Y el que tiene el gustico, tiene el gustico. Oye, cómo suena esa guitarra de Cali. La mami, la mamita, la mamita. Esa es la mamazota de las guitarras.

Saludos para mi gente de Solimán, que están en sintonía con nosotros. A la gente de la Isabela Histórica, también a la gente de la Jaiba. Saludos para toda la gente de la Costa Norte, que a esta hora se conectan con nosotros para escuchar lo mejor de la tarde.

chatear, vamos a chatear. Una bachata que está metida. Una bachata que está pegada por todos los lados. Y la gente reclama. ¡Kelly!

0: Dios. ¿Cuánto swing? ¿Cuánto mambo en esta agrupación? La agrupación del momento. La que está dando agua de beber. La que el público aclama. ¡Kenley!
1: Un, dos. ¡Seguimos!

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1: Dámele un merengue de Kenly, un merengue de Kenly. Vamos con un merengue. ¡Ay, mamacita! Más completa del momento, Kenly Banda, con el repertorio más amplio por todas las calles

0: protagonista, sonando aquí, brindo con otro merengue. Otro merengue.
1: Con fuerza, con poder, con poder.
0: Con el poder. prepárense, músicos, prepárense, músicos. ¡Hasta San Bebo! ¡Dígame, dígame!
1: ¡Nos vemos!
0: ¡Vamos allá! ¡Con un, dos, tres!

0: ¡Suéltasela! Eso es lo que lo pone a ellos a temblar.
1: ¡Asegura!
0: Eso es lo que lo pone a temblar. Una agrupación que toca con seguridad. Seguro de lo que están haciendo.

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Oyentes, con Carly Banda. Oye, oye, para que tú sepas que esta es una agrupación completa. Aquí hay de todo. ¡Óyelo ahí! Póngase el sombrero, mi compa, y vamos a cabalgar.

0: Eso fue improvisando, señores. Y miren qué lindo le salió.
1: En el aire.

Señores, este mundo está muy cambiado en estos últimos tiempos. Tenemos cada día más que acercarnos a Dios, orar a Dios. Desde que usted se levanta, cuando usted va a salir a la calle, antes de acostarse, antes de comer, siempre pídale a Dios para que sea el timón, porque este mundo anda mal. Mire el terremoto que pasó en Venezuela, pasó en Colombia, pasó en el Perú y así sucesivamente. Aquí en República Dominicana, a cada instante se sienten cositas, cosquillitas, ¿verdad? Pero vamos a seguirle pidiendo a Dios para que nos proteja,

las calles, por ejemplo, los policías no respetan al ciudadano. Entonces el ciudadano no puede respetar al policía. Señores, recuerden ustedes, amables amigos policía, ustedes también son ciudadanos dominicanos y están para cuidar al pueblo, no para maltratar. En otro sentido, recuerdan el niño de Jarabacoa que desapareció, nunca se supo, aunque las autoridades pusieron todo el empeño, se buscó por todos los lados. Se buscó tierra, agua, aire y no se pudo encontrar el niño Roldán y Calderón. Recuerdan también la niña de aquí de Inver, Puerto Plata, de Barrero, ¿verdad? Esa niña tampoco se supo más de ella. Ahora se dio un caso similar, una desaparición. Un joven que está compartiendo en una piscina con un grupo de personas y de repente el joven desaparece, no se sabe de él. Duran unos 20 y pico de días buscándolo y bueno, gracias a Dios apareció, pero lamentablemente apareció de la peor manera, ¿verdad? Entonces, ¿qué pasó aquí en esta parte? Las autoridades pusieron todo el empeño en buscar a este joven. Nuestro amigo Wio Wio, que siempre está al tanto de todo lo que está pasando y se coge los casos para él. Movió muchas teclas. Bueno, aparece el joven en un lugar por donde ya habían buscado. Significa que el joven lo tenía en un lugar y lo movieron. Dijeron, bueno, ya por aquí buscaron. No vuelven por aquí. Pero de una forma, señores, son tan bárbaros que hasta dejaron un perro muerto por ahí para que cuando las autoridades pasaran, por aquí hay un mal olor. Esto, por aquí está. No, caramba, mira, un perro. Bueno, se entienden muchas cosas. Está detenido el dueño de un lugar donde él estaba compartiendo en una piscina. También la hermana que es parte de la administración está detenida con fines de investigación y el pueblo pide justicia porque en realidad se entiende que le quitaron la vida dentro del lugar. Ellos dicen que apareció muerto al otro día dentro de la piscina y que no encontraron qué hacer y lo mandaron a sepultar. Pero había mucha gente en la piscina compartiendo el día que él estaba. Si hubiera pasado que se ahogó alguien del grupo, aunque quisieran encubrir a los dueños del negocio, pero alguien iba a decir, sí, lo vimos, se ahogó. Nadie lo vio. Entonces, otra cosa pasó ahí. Así que vamos de mal en peor en este mundo. Repito la bachata que está de boca en boca. Dime quién sufre más. ¿Quién le manda? El dueño del trono, el protagonista.

es una presumida. Y conmigo no va eso, no.

0: llegamos a la parte final para el día de hoy en este super programa El Mundo del Fin de Semana. La animación y producción de Anthony de la Cruz hasta las 5 nada más, ¿verdad? Entonces, en breve no se pierda lo que viene. En breve viene mi hermano.
1: Gonzalo Meñonguillo dice así.
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Mineros, muy buenas tardes tengan todos. Qué gusto más grande poder hacerles compañía durante estas dos horas aquí en Línea 106.7. Como siempre, Percio Ascoda, quien produce y conduce este programa, les agradece que se mantengan con nosotros, compartir la música de Sabina.

Buenas tardes, señoras, señores. Qué gusto saber que están ahí escuchando Sabina y compañía. Y recuerden que nos queda mucho tiempo todavía. Apenas estamos comenzando porque nos vamos hasta las 7 aquí en Línea 106. Aquí estábamos escuchando esta canción de Joaquín Sabina, mejor dicho, cantada por Joaquín Sabina, porque la composición es de José Alfredo Jiménez. A propósito de José Alfredo, lo cierto es que Joaquín ha expresado muchas veces que siempre ha admirado las composiciones de este gigante de la música mexicana, José Alfredo Jiménez. Recordamos que hace aproximadamente unos 2 años estuvimos por México, México DF, la capital, y estuvimos en Plaza Garibaldi, y por supuesto que nosotros, para ir a Garibaldi, que es una plaza grandota, rodeada de bares y mariachis, y ahí está un emblemático bar que se llama el bar de, el bar de El Tenampa. Y ahí dice Joaquín que ha pasado uno de sus más hermosos momentos disfrutando la música que se toca ahí en vivo y disfrutando, por supuesto, una tequila. Vamos a seguir aquí en Sabina y compañía por Línea 106.7, llevándoles todos estos grandes éxitos.

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0: este son.
1: Hecha. Excelente. Ahí estaba Joaquín Sabina en línea 106.7. Sabineros, somos una comunidad. Una comunidad de sabineros que cada domingo nos juntamos imaginariamente para compartir toda esta música desde las 5 y hasta las 7 por línea 106.7, la estación que escuchan todos. Esta fue grabada en el 2017.

0: Los amigos sabineros y sabineras se están riendo de mí y están diciendo que esa canción no fue grabada en el 2017. Y tienen razón. La que fue grabada en el 2017 es la que va a sonar a continuación. Esto es Sabina y Compañía en línea 106.7.
1: Así que nos vais a permitir que, aunque no cantemos el disco nuevo porque ni siquiera ha salido a la venta, sí estrenemos una que se llama Lo Niego Todo.

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Esta es Línea 106.7, la estación que escuchan todos. Señores, vamos a seguir llevándoles toda esta música de Sabina y compañía. Pero antes, permítanme compartir con ustedes la temperatura de esta tarde, de este domingo 30 de agosto de este 2026, último domingo del año. Señores, ya casi estamos estrenando el mes 9. Ya prontito estamos envueltos en las cosas navideñas. Y es que, como decía aquel famoso locutor, la vida no se detiene, prosigue su agitado curso. Seguimos aquí en Sabina y compañía.

Esto es Sabina y Compañía aquí en línea. Me está sorprendiendo. El tema se me acabó antes de lo que yo tenía previsto. Quiero aprovechar para saludar con muchísimo gusto a Pielo Checo en New Jersey, específicamente en New Brunswick, quien está en sintonía, nos reporta la sintonía, valga la redundancia, y nos hace sentir bastante halagado con saber que nos está escuchando. Señores, seguimos llevándoles Sabina y Compañía por línea 106.7, pero antes, y a propósito de saludos, quiero felicitar a mi amigo Joaquín Hernández. Joaquín Hernández fue gerente de Cooperativa San José por casi 35 años. Anoche nos invitó a su cumpleaños. Nos sentimos muy halagados, muy honrados con su invitación y de verdad que la pasamos divinamente. En compañía de un grupo de amigos extraordinarios que nos hicieron sentir, bueno, no hay palabras para expresar lo bien que nos sentimos y de verdad que estábamos maravillados con todo aquello, aquel cumpleaños maravilloso. Joaquín, y qué nombre tiene Joaquín Hernández, tocayo de Joaquín Sabina. Señores, seguimos aquí en Sabina y Compañía por línea 106.7. Ella es Ana Belén.

Seguimos aquí en Sabina y Compañía por línea 106.7. Ahí estaba una hermosísima canción en voz de Ana Belén, El Hombre del Piano. Seguimos con más, mucho más aquí en línea 106.7, la estación que escuchan todos. Como siempre, la animación de quien les habla, Percio Ascona, sabiendo que todos estamos compartiendo esta música hermosísima de Sabina y Compañía.

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1: Sabina y compañía aquí en Línea 106.7. Aprovechamos para saludar a José Miguel Díaz y a Janet, quienes frecuentemente nos escuchan yendo de partido Dajabón hacia Villa Isabela, allá en la costa norte. Y como por supuesto Línea no se pierde en el camino, la escuchan sin dificultad. Seguimos llevándoles a vida y compañía aquí en Línea 106.7. Te acompaña Percio Ascoda Reyes.

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1: Y compañía, bueno, señores, 5 minutos me dieron para darle de comer a un pequeño rebaño de ovejos que tengo aquí en la casa y también la comida a 3 perros, a Charlie, a Sam y a la Coco. De manera pues que qué bueno que pude hacer todo eso mientras ustedes disfrutan esta música de Joaquín Sabina y compañía. Esto es la radio, señores. Maravillosa como siempre. Y qué bueno saber que ustedes están ahí donde quiera que estén. Me imagino que con frecuencia me escuchan en la carretera cuando ustedes van o vienen. Y sobre todo en estos tiempos de verano desde la playa. Vamos a manejar con prudencia y seguir disfrutando la música de Joaquín Sabina. Aquí en línea 106.7.

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Señores, esto es Sabina y Compañía aquí en línea 106.7. La estación que escuchan todos, como siempre, sabineros, sabineras, para nosotros es más que un placer, es un gustazo saber que todos compartimos estas dos horas con Sabina y Compañía en la estación que escuchan todos, línea 106.7. Y está María Dolores Pradera y Joaquín Sabina.

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Sabina y Compañía, aquí en línea 106.7, la estación que escuchan todos. Seguimos con más, mucho más.

estaba la banda mexicana Elefante. Una lástima que este grupo se desintegrara hace unos años, porque hizo unas producciones maravillosas. Esto es Sabina y Compañía por Línea 106.7. Te acompaña Percio Ascona Reyes. Encantadísimo de que ustedes estén ahí conmigo disfrutando toda esta música. Sabineros, sabineras, esto es para ustedes.

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Sabina y compañía aquí en Línea 106.7. Bueno, señores, y lo cierto es que el weather está diciendo que vamos a tener lluvia mañana. Eso es un notición. Vamos a esperar que se mantenga ese pronóstico, porque de que está haciendo falta la lluvia, sí está haciendo falta. De manera pues que vamos a rogarle al Todopoderoso que nos mande la lluvia, porque la lluvia es vida. Aquí les tengo una hermosísima, Enrique Bunbury, Odíame.

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0: Gracias.
1: Sabineros, el próximo domingo nos encontramos nueva vez aquí en Línea 106.7. Y como dijo el maestro Sabina, hay que ser feliz, aunque sea para joder. Sean felices, señoras y señores, y nos encontramos el próximo domingo aquí en Línea.

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